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0: 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Buenos días, Mari. Adelante. 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
1: Buenos días, buenos días. ¿Cómo están, amigos, amigas? Bienvenidos, bienvenidas. Estamos ya iniciando la jornada informativa el día de hoy.

0: torrencial lluvia la de ayer, torrencial lluvia la de ayer con vientos fuertes. Y bueno, ojalá que no haya inundado las calles esta torrencial lluvia, ojalá. Estamos ya listos y preparados para iniciar esta jornada informativa. Gracias, segundo día de paro. Segundo día de paro, señores. Veremos cómo se comporta la población el día de hoy. Ayer un acatamiento mayoritario. Pero no sabemos si la población ha acatado voluntariamente o por qué se ha visto forzada por la presencia de piquetes. Porque ha habido piquetes. Y vaya, qué piquetes, ¿ah? Piquetes violentos. Violentos. Ayer caminábamos siguiendo un poco la ruta del paro y los piquetes. Y veíamos por la calle Próspero un piquete enorme de unas 100 personas. Que estaban haciendo sonar, reventando unos cuetones terribles, terribles, terribles. ¿Qué necesidad hay, digo yo, de reventar esos cuetones? Rafael Fale, ¿cómo está? Buenos días.
1: Muy buenos días, Mari. Muy buenos días, Mari Pérez. Aquí estamos en la mejor frecuencia, 102.1 de Radio Arpegio Miglo Máximo. Mari, ciertamente el colectivo es intimidar de alguna manera, es causar un poco expectativas que podría ser, podría irte en contra de algo. Las motos han sido de alguna manera el blanco de estas personas que están queriendo que obviamente no se transite, pero es difícil poder sostener una paralización total, Mari.
0: Es terrible, realmente. Yo hablé con la secretaria de prensa de la CGTM, la señora Carmen Chapiama. Le dije, ¿qué necesidad hay de reventar cuetones? Porque yo vi al doctor Salazar, que es médico veterinario, cómo a través de su cuenta de Facebook lamentaba la muerte de un perrito. Porque reventaron esos cuetones que parecen bombas, reventaron, el perrito salió disparado de su casa porque se asustó al cruzar la calle, le apretó una moto y quedó muerto. Hubieran visto las escenas de su dueña, de su humana, como dicen. Hubieran visto escenas terribles de dolor.
1: Imagino, madre.
0: Terribles de dolor. Yo digo, maldita sea, ¿qué necesidad había de reventar cuetones? Y se lo dije a Carmen Chapiama, que es secretaria de prensa y que es animalista. Que ese animalista ha tratado de todas las formas de decir que no ha sido así, que un borracho le apretó. No, han reventado cuetones. Y el perrito salió disparado de su casa, asustado. Porque los animalitos se asustan. Y ni qué decir de los humanos. Yo estaba circulando por la Próspero. Decía, Dios mío, ¿dónde están tirando bombas? Sí, ¿dónde bomba, están ¿no? tirando bombas? Y si profundizamos más, ¿qué hay de los niños autistas que entran en pánico cuando escuchan eso? Y si profundizamos más, los ancianos, los bebés, por Dios, ¿qué es eso? Ojalá realmente que hayan replanteado el uso de cuetones, hayan replanteado, sinceramente, ¿qué necesidad hay? Si dicen los dirigentes de la CGTP que es un éxito total, ya pues, entonces dejen que la gente tome su propia decisión.
1: Mari, sí, es contundente, es contundente en la medida que estos componentes, un poco el amedrentamiento, un poco la zozobra, sí, la intimidación de alguna manera, ciertamente hacen que la gente se quede inerte, se quede en casa, inactiva, porque mejor estar dentro de casa que estar exponiéndose, porque no se sabe cuándo ni cómo podría sucederte esto. Y ciertamente el paro ha tenido su contundencia, no se puede negar, la lucha es de todos, pero ya estamos en el segundo, y los excesos no tienen que existir.
0: ¿Por qué usar esa
1: Hay personas, hay personas y personas en realidad, que lejos de poder ser consecuentes con la lucha, sí, hacen estos excesos, que es la verdad.
0: Un reportero le entrevistaba a Reinaldo Tuanama y le estaba preguntando.

0: que se suele decir en estos casos. Es. No, pero las imágenes muestran que Reinaldo Toanama dirigía el grupo de piquetes que iba picando llantas.
1: Mari, eso pierde, obviamente, eso al verse perder legitimidad, porque atentar contra los bienes de terceros, indudablemente, ¿a quién le puede agradar? Porque sabes lo que tiene que hacer, llevar la moto, gastarse su dinerito, parcharla y todo lo demás. O sea, ¿qué necesidad hay de atentar contra el
0: Exacto.
1: bien
0: ajeno? No, bueno, realmente terrible. Es contundente el paro, señores, la CGTP no necesitan utilizar violencia. No, lo necesitan. Así de simple. Yo ayer le escribí a la secretaria de prensa, que es amiga mía de la CGTP, y le dije, ojalá que este segundo día de paro ya no haya petardas, ya no haya petardos, ya no se sigan muriendo más animalitos. Porque ella niega que haya sido por los petardos, pero lo que ha dicho el médico veterinario es que el perrito se asustó, salió de su casa y le apretó el carro, le apretó una moto, y murió. Y la dueña, ¿te imaginas tú? ¡Wow! Terrible escena de dolor. Estamos ya con Keyler
1: Ramírez, te escuchamos.
0: ¿Cómo está,
1: adelante,
0: Keyler? Buenos días.
2: Qué rica música, compañeros. Buenos días, Mari. Buenos días, Rafael. Buenos días, Víctor. Qué rica música, Víctor. Hiciste una en esta mañana, que es el segundo día de paro, Víctor. Así que nosotros ya estamos listos y preparados, compañeros, comenzando, como siempre, toda la mañana recorriendo las calles. Hoy estamos en el segundo día de paro, compañeros. Así que nosotros vamos a recorrer diferentes puntos de la ciudad. Pero esperemos que sea pacíficamente, compañeros, todo sea pacíficamente, para que no haya ningún animalito dañado, ninguna persona, todo que sea pacífico, ¿no? Como estamos, bueno, en estos momentos nos encontramos ya en nuestro punto de información. Ya vamos a comentar todo lo que ustedes ya han empezado a comentar. Incluso nosotros también hemos sufrido, pero ya vamos a comentar luego. Nos conectamos dentro de unos segundos nomás, compañeros, dentro de unos minutos vamos a comentar todo lo que ustedes se están refiriendo en estos momentos, compañeros.
0: O sea, te está pasando de todo, porque el día del debate también tremenda bomba lacrimógena que te cayó. ¿Ah?
2: Sí, Mari, sí. Un momento de desesperación en realidad, pero ya vamos a comentar. Así que sigan conectados a través de Radio Arpegio, del 102.1 de Radio Arpegio, y de la página también de la multiplataforma, de la página de Mari Pérez Comunica. Vamos a hablar de todo, compañeros. Vamos a hablar de todo acerca sobre lo que pasó el debate, acerca sobre el paro, de todo un poco vamos a hablar. Así que estén conectados a través de los 102.1 de Radio Arpegio, compañeros.
0: Muy bien, muy amable, muchísimas gracias, Keyler, ¿eh? Muchísimas gracias. Pero en una muestra de flexibilidad, la CGTP ha decidido autorizar de alguna forma, ¿no?, que los vendedores hoy día vendan sus productos desde las 3 de la mañana hasta las 9 de la mañana. Ahí está. En los mercados hay gente vendiendo a esa hora. Pero parece que por la lluvia de anoche ha hecho que los vendedores se queden un poco en casa. Pero está permitido que vendan hasta las 9 de la mañana sus productos.
1: Mari, la palabra, no sé si es la adecuada, permitir, autorizar. En realidad aquí tendría que decir, si
0: es que no queda,
1: si son consecuentes, únete a la lucha. No
0: debería mantente haber autorizaciones, claro, ni permisos en un paro de conciencia, en un paro en donde todos están de acuerdo con la medida. No debería haber eso, ni permiso, ni autorizaciones, porque la gente actúa de acuerdo a su conciencia. Pero hay algunos que dicen, estoy de acuerdo con el paro, pero quiero vender.
1: Claro.
0: Tengo productos en stock. Si no lo vendo, se van a malograr.
1: Se van a malograr, exactamente.
0: Y se va mi capital de trabajo.
1: Así es.
0: Ya, entonces, todo eso hay que considerar. Porque si la CGTP no autoriza, también van los piquetes y les destrozan su mercadería, les destrozan sus productos.
1: Bueno, eso ya son actos de violencia, indudablemente. Esperemos
0: que
1: no estén presentes. No estén presentes, y bien dices tú, si ya se ha comunicado con la secretaria de prensa y propaganda de la secretaría de la CGTP, mínimamente tendrían que hacer un pedido a sus bases. Que la violencia sea ausente en este segundo día.
0: Yo realmente ayer escribí a la señora Carmen Chapiama, que es amiga mía, muy amiga, y es animalista.

0: animalista, pero mis respetos por el trabajo que hace a favor de los animales. Mari Pérez. Pero cuando yo me enteré ayer de la muerte de este perrito y del dolor que ha causado, yo le escribí, le dije, ¿cómo es posible? ¿Cómo es posible? ¿Qué necesidad hay de reventar petardos? No, no ha sido así, un borracho le atropelló, me dijo. Y no, no es cierto. El animalito se asustó al escuchar las bombardas, salió corriendo y ahí fue atropellado. Entonces, hay necesidad de reventar petardos. Los niños autistas. Los niños autistas, los ancianos.
1: Los ancianos.
0: Los pequeñitos, los bebés. Dios santo. Ella me dijo, yo le dije, espero que mañana no haya esos petardos. Lo único que me dijo fue, sí, pues, se están excediendo en eso. Nada más. Nada más.
1: Es que Mari, se resulta.
0: Pero yo quisiera escuchar la voz de los animalistas. Por supuesto, lo que señalaban algunos, ¿no? Ahora también se necesita escucharlo, no solamente a ellos, a la Asociación de Padres de Niños Autistas. Por favor, por favor. Hay que sacrificar. Todo paro tiene una cuota de sacrificio.
2: Sí.
0: Todo paro tiene una cuota de sacrificio. Claro que sí. Y todos estamos dispuestos a darlos en cierta medida. Pero a seres indefensos, a seres que no pueden defenderse, no se les puede atacar de esa manera. Estoy muy mortificada por esa situación y espero pues que hoy día ya no haya esas bombas que han reventado el día de ayer.
1: Bueno, vamos a orar en realidad para que sea así. Y bueno, sobre todo, Mario, ahora hay que ir un poquito más allá. ¿Qué avances hay? El paro tiene un objetivo, ciertamente, o tiene tres plataformas de lucha. ¿Cuánto se está avanzando? ¿Qué se ve? ¿Qué se sabe?
0: Hasta ahorita tengo entendido que no hay nada.
1: ¿Qué se sabe?
0: Que no hay nada. No hay ninguna comunicación.
1: Y esto comienza a preocupar, ¿eh?
0: De ningún lado. Queremos agradecer a todos ustedes por la sintonía. Estamos ya, como siempre, lo reafirmamos, en la mejor frecuencia, 102.1. Agradecidos y agradecidos, sobre todo, a Dios. Gracias, Señor. Gracias por este nuevo día. Te pedimos, Señor, que pongas paz en nuestro corazón, sabiduría en nuestras decisiones y fortaleza para enfrentar cada desafío. Bendice, Señor, a nuestra familia, nuestro trabajo y a quienes hoy necesitan de ti. Que nuestras palabras construyan, nuestras acciones hagan el bien y nunca nos falte la esperanza. Guía, Señor, nuestros pasos. Señor, que todo lo que hagamos hoy sea para bien. Amén.
1: Amén. Línea con Keiler Ramírez. Adelante, te escuchamos.
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4: Gracias, compañero, por el pase. Hemos llegado hasta el mercado de Belén, donde nos encontramos en esos momentos. Ya estamos observando un 30% están los vendedores. Como han acordado juntamente con los de la CGTP, han llegado a un acuerdo que ellos van a vender hasta las 9 de la mañana, compañeros. Esto ha ocurrido ya el día de ayer. Este es el segundo día de paro. Como estamos observando, hay pocos vendedores en este lugar, en el mercado, justamente. Ellos están de acuerdo que realice el paro de 72 horas, pero ellos van a vender hasta las 9 de la mañana porque quieren llevar un pan de cada día, el pan de cada día que ellos todos los días trabajan, ¿no? Vamos a conversar con una de las vendedoras de acá del lugar. Buenos días. Estamos en vivo para Radio Arpegio con Mari Pérez. Usted solamente va a trabajar hasta las 9 de la mañana.
5: Sí, hasta las 9 de la mañana nomás voy a trabajar.
4: ¿Usted está de acuerdo con el paro?
5: Sí, pero por eso estoy en pedido, no voy a entregar. No me he traído mucho, pues, a vender puro pedido nomás. Sí, pues además pedido, los amigos tampoco están trabajando y a mí no me han entregado pollo. Y tienen que buscarme para poder yo entregar a un cliente, cumplir con mi trabajo. Pues.
2: Solamente puro pedido voy a entregar.
5: Puro pedido no me voy a entregar. Y a ver, no hay nada, es todo, esto es pedido todo el día que es.
4: Bueno, gracias, muchas gracias. Hemos escuchado a una de las vendedoras que solamente, la mayoría ha venido a trabajar porque van entre ya pedidos. La señora vende sus pollos y solamente ha tenido que buscarse porque incluso las avícolas, no, algunas avícolas no estaban atendiendo. Justamente ayer han cerrado una avícola cuando justamente la CGTP pasaba por la Arica, han cerrado y les han mencionado que tienen que respetar el paro. Así que los vendedores están vendiendo un 30% en ese lugar. En ese lugar todo está tranquilo en estos momentos, todo está completamente tranquilo. Ahí vamos a tratar de conversar. Buenos días, estamos en vivo para Pecho Noticias con Mari Pérez. Ustedes están vendiendo con normalidad, van a vender solamente hasta las 9 de la mañana.
5: Sí, señor, hasta las 9 de la mañana voy a vender.
4: ¿Qué opina sobre el paro? ¿Usted está de acuerdo?
5: Sí, estoy de acuerdo, pero que dejen vender siquiera hasta la cierta hora.
4: Muy bien, ahí hemos escuchado a otra vendedora, Mari, hemos escuchado a otra vendedora que todos están de acuerdo, ¿no? Todos están de acuerdo. Vamos a ir a preguntar, incluso ellos nos van a mencionar lo mismo, que están de acuerdo, que van a vender hasta las 9 de la mañana. Ese es el acuerdo que ellos han quedado, justamente con la CGTP han quedado un acuerdo, para que puedan vender tranquilos y no puedan ser desalojados al momento cuando vienen los piquetes. Incluso, compañeros, nosotros estuvimos el día de ayer en ese lugar. Lamentable lo que ustedes han comentado hace unos momentos, que había piquetes en el lugar, han comenzado a picar las llantas. Todas las motos que se encontraban estacionadas, todo han comenzado a picar. Mari, justamente nosotros estamos cubriendo la información en ese momento. Justamente queremos conversar con Reinaldo Tonama el día de ayer. Justamente las motos de los compañeros estaban estacionadas al costado. Y justamente si yo no me acerco, porque ellos ya estaban unos pasos de ya picar los vehículos de nosotros, de los compañeros que también son reporteros de diferentes medios. Yo me acerco que no hagan eso, les digo, porque esos son las motos de los compañeros reporteros y nosotros estamos viendo a cubrir la información. Y justamente si yo no me acerco, Mari, si yo no me acerco a decirles que no hagan eso, porque ellos iban a picar todas las motos que se encontraban en los vehículos, Mari.
0: Sí. Totalmente grabado ha quedado todo, Keiler. Cuando iban picando todo, tinta la llanta de las motos estacionadas, de las motos estacionadas, ni siquiera de motos que han estado en tránsito, motos estacionadas en las veredas. Bueno, tú has sido un testigo presencial.
4: Hermano, le digo que qué está pasando, por qué están haciendo eso. Él solamente ha atinado a seguir con la caminata y no me dijo nada, porque justamente si nosotros no nos hubiéramos acercado justamente donde estaban estacionados los vehículos, hubiera sido otra historia, las motos hubieran sido picados y nosotros no hubiéramos trabajado, no hubiéramos ido a ver un parchador que lamentablemente está cobrando caro y lamentablemente están haciendo una modalidad de como si fueran unos delincuentes, ¿no? No hay otro nombre que se pueda decir. Esperemos que hoy sea algo pacífico, Mari.
0: Nadie se opone a que haya piquetes, por Dios, pero no pueden ir tocando bienes ajenos, claro. Pues, de ninguna manera, y alterando la tranquilidad de la población, de ninguna manera. Muy bien, sí, Keiler, ¿estás entonces en qué lugar específicamente a esta hora?
4: Estamos en la casona de Belén, alrededor de la casona de Belén, acá está, les comentaba, un 30%.
0: Se abrió las puertas de la casona...
4: Sí, perdón, Mari.
0: ¿Se abrió la puerta de la casona?
4: Sí, se abrió la puerta de la casona, pero solamente están vendiendo dos puestos, nomás acá dentro de la casona de Belén.
0: Ajá. ¿Los demás están vendiendo en el exterior?
4: Así es, Mari. Los demás están vendiendo alrededor. Hay de todo. Acá están vendiendo, como les comentaba, no todos están viniendo a vender. Solamente un 30%, algunos ya están comenzando a venir recién, por el miedo de que puedan venir los piquetes, ¿no? Pero ya, como ellos han quedado un acuerdo, y ellos están vendiendo un 30%, Mari. Justamente, Mari, acerca sobre el tema que estabas tratando, acerca sobre este animal que lamentablemente murió. Justamente acá tenemos a una animalista. Estabas mencionando que querías escuchar la voz de una animalista. Querías escuchar la voz de una animalista que está sumamente indignada, Mari. Acá estamos con una de nuestras compañeras que quiere dar su opinión acerca sobre lamentable lo que ha ocurrido con este animal. Ella es animalista, ella es 100% animalista y quiere dar su opinión acerca sobre lo ocurrido el día de ayer, Mari.
0: A ver, por supuesto que queremos escucharla.
4: Vamos a conversar con nuestra compañera Gisela, que ella es 100% animalista. Quiere dar una opinión acerca sobre lo que ha ocurrido el día de ayer. Gisela, buenos días. Estamos en vivo para Arpegio Noticias con Mari Pérez. Se encuentra sumamente indignada por lo que ha ocurrido el día de ayer.
6: Sí, Mari, buenos días.
0: ¿Cómo está Gisela? Buenos días.
6: Taylor, también buenos días. ¿Cómo no voy a estar indignada en realidad? Porque desde hace muchos años me fastidia las actividades con cuetones. Los políticos revientan cuetones. La CGTP acostumbrada a reventar cuetones en cada protesta, en cada paro. Y se murió un perrito. Sí, hay varios perritos que están en la calle, varios perritos que no tienen hogar, y ellos escuchan esos detonantes que hasta a mí me asusta. Imagínate a ellos, ¿no?
0: Claro.
6: Corren por todos lados, inclusive algunos son atropellados, y lamentablemente murió uno.
0: Así
6: a
0: es.
6: Consecuencia de esos petardos, de esos cuetones, de verdad que no deberían utilizar nadie, ninguna persona, ninguna agrupación política, social, construcción civil, nadie debería utilizar esto. ¿Quién vigila esto? ¿Quién ve esto? Yo quisiera saber quién ve esto para prohibir justamente la utilización de estos petardos, Mari.
0: Así es, Gisela, totalmente de acuerdo contigo, totalmente de acuerdo. Yo ya me quejé con Carmen Chapiame, ella es secretaria de prensa
6: sí.
0: de la CNTP y es animalista.
6: También.
0: Es animalista, increíblemente. Ella me dijo el día de ayer, no ha sido así, es que sí, en algunos casos se están excediendo con los petardos, pero no una posición firme. Y eso a mí me llama la atención, ¿no? Pero sí, los animalistas no tienen voz. Por eso levantamos nuestra voz nosotros. Te agradezco muchísimo, Gisela. Gracias por esa firmeza de decir las cosas y levantar tu voz por quienes no la tienen, que son los animalitos.
6: Así es, vamos a estar nosotros, porque también eres animalista, Mari, vamos a estar luchando nosotros por todos los derechos. Vamos a estar anunciando una marcha para el mes de noviembre, una tremenda marcha justamente por este uso de cuetones y otras cosas más digamos, de juicios que están algunas personas por la muerte de perritos, que los fiscales no están a la altura porque no conocen el tema real de los derechos de los animales, Mari.
0: Bien, Gisela, te agradezco muchísimo. Sabes cuánto te quiero y respeto a tu trabajo, ¿ah? Muchas gracias, Gisela.
6: A ti, Mari, buenos días.
0: Gracias, un abrazo. Estamos hablando de los animalitos, sí, pero también estamos hablando de los niños que están en casa. Esos cuetones que han reventado ayer no son cuetones, esos que se compra...
1: No, son bombardes
0: En las calles y que bueno, revienta. Y que, bueno, no altera grandemente la tranquilidad. Son bombardas. Ayer usaba por la próspero con Sargento Dolores. Terrible explosión. Terrible. Yo digo, qué terrible, Keiler.
7: Hola.
0: Ajá. Keiler. Wow, realmente lamentable, Keiler, ¿ah? ¿Eh? Ahí está Keiler.
1: Sí, Keiler Ramírez.
0: Ajá. Bueno, ese espero que hoy día no haya eso. Si hay Keiler, por favor, en la grabación ese como sueles hacerlo siempre, ¿ah?
4: Sí, compañeros. Justamente usted está mencionando el tema de bombardas. Lamentable también lo que ha sucedido, porque yo también viví viví en carne propia, compañeros, de lo que ha sucedido el día de
0: del debate.
4: Claro, sí.
0: El
4: sí,
0: debate de gobierno regional. Ajá.
4: Sí, claro, ¿no? Nosotros como medio de comunicación hacemos nuestro trabajo es, estamos trabajando en esos momentos y justamente, bueno, es lamentable, primera vez lo que me ha sucedido, yo sentía, Mari, me sentía morirme ese momento en realidad, porque era una desesperación, yo no sabía ni qué hacer, porque yo lo que pedía es calma.
0: Era entiendo, y esto manera de anécdota, ya digamos, yo te veía, Keiler, estabas en una transmisión y tú decías, es la primera vez que me toca cubrir un hecho de ese tipo, porque Keiler Ramírez es relativamente nuevo en las tareas reporteriles, es reportero nuevo, está en calle recientemente, y decías, Keiler, que es la primera vez que un hecho de esta naturaleza te había ocurrido.
4: Sí, sí, sí, Mari, es la primera vez que he pasado esta situación. Justamente yo estaba al lado de los policías y estaba grabando porque estaba todo lo que estaba ocurriendo, y lo que pedía es calma, que por favor no se empujen, que por favor no hagan eso, no estén empujándose, por favor. Pero al parecer poco, nada, ya sea de un partido político, lo que yo pedía es calma, porque ya sabía la policía en cualquier momento iba a hacer algo, pero nosotros no sabíamos que iba a suceder eso. Justamente yo estaba al lado de los policías y lamentable, ellos han botado la bomba lacrimógena por la parte al piso. Justamente yo quise patear esta bomba lacrimógena.
0: Se fue directamente, Keiler, todavía. ¿Qué manera de inaugurar su trabajo?
4: Es correr. Quería subir a la parte del auditorio de San Agustín. Me cerraban la puerta, por favor, ábrame, no aguanto.
0: Entra en desesperación, claro.
4: Desesperación, Mari. Justamente yo también no sabía por dónde irme. Lo que hice es correr. Y lamentablemente me caí en la parte de la pista. Sí. Había entré un señor que me levantó, joven muchachón, tranquilo, me decía el señor, y me dio su agua, me echó agua en la cara, y también, el señor me auxilió.
0: ¿Tú sentías que te morías, Keiler?
4: Yo, en realidad, ese momento sentía, en realidad, no sé qué pensaba, sentía un montón de cosas, porque era la primera vez que me ha sucedido esto, Mario.
0: Ya me imagino, Keiler, muy amable, muchas gracias.
4: Hacer la información, compañeros, que nos quería compartir en el resto de la mañana. Adelante, estudio.
0: Muy amable, Keiler, muchísimas gracias. Sí, definitivamente Keiler Ramírez es nuevo en el trabajo de reportero de calle. Entonces, y para su pesar, el día del debate, que ha sido el día martes, la policía lanzó bombas lacrimógenas y una de las bombas se fue directamente a Keiler Ramírez. Le cayó directo. Entonces empezó a salir el humo, porque inmediatamente que te cae el humo, sale. Él entró en pánico, se desesperó y empezó a correr, buscando. Él sentía que seguramente que se moría. Los que ya hemos tenido y tenemos años de reporteras o reporteros, sabemos cómo es la cosa, ¿no? Es terrible. La primera vez sientes que ya ese es su último día. Primera y última vez, ¿no? Y es lo que he sentido.
1: Vale, forma parte de la experiencia que está ganando, indudablemente. Estos hechos son los que marcan el trabajo de un reportero, definitivamente. El temple, el cómo. Sí, la primera, hasta se ha caído. Para
0: él santificar. Entró en pánico, comenzó a correr. Se cayó hasta que alguien le vio y ofreció su agua.
1: Claro, ¿no? Es que en realidad uno no se esperaba de repente que estas manifestaciones llegaran a los puños, llegaran a desbordarse.
0: A que la policía
1: tenga que intervenir, claro. O sea, no había sentido de vaticinar que esto podría suceder.
0: Vi también a Gisela Vázquez, Gisela.
1: Claro, y es
0: con lágrimas y todo, sin poder respirar ni nada, hacía sus transmisiones a través de su plataforma y lo que describí era de terror, ¿eh? Lo que se vivió ese día también ahí en el debate. 6:32 PM, Víctor Mozambique, vamos al Centro de Información Digital. De verdad, Víctor está mal
1: está
0: de la garganta.
1: Está en cura, sí.
0: Está mal de la garganta. Y ese clima tan variado y el aire acondicionado Antes nos quejábamos de que...
1: No había.
0: Ahora estamos...
1: En el exceso. Hemos ido a la otra orilla.
0: Exacto.
1: A la otra orilla.
0: Así que los que me están siguiendo a través de la plataforma me ven bien abrigada. Es que aquí en la cabina, de Radio Arpegio, el aire acondicionado está full. Está full. Sí, estamos protegidos, por supuesto.
1: Así es.
0: Nos vamos a ir a la pausa. A la pausa. Regresa.
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3: 6 de la mañana, 42 minutos, Arpegio Mix, lo máximo. Está Pedro Perico, estamos en línea.
4: Pedro Perico, pericoteando, te escuchamos. Adelante, buenos días.
5: Buenos días, Mari. Un gusto escucharte y informar desde Indiana lo que acá está sucediendo, ¿no? Ya de ayer, Mari, no llegaron los rápidos desde la ciudad de Iquitos.
3: Ah, no llegaron.
5: Llegaron personas a Indiana y tampoco pudieron salir de acá. El día de ayer, al finalizar el programa, el colegio Andrés Franco y el colegio, ese es el colegio primario, y el colegio secundario San José de Indiana se unieron al paro de Loreto. Apareció una base, no tenía conocimiento, de la CGTP, tal como te envié el video, ¿no? Que salieron a las calles, y desde el día de ayer en Indiana, casi a las 9 de la mañana, Colegio Andrés Cardo Franco, la institución inicial, el Colegio San José de Indiana, el tecnológico de acá, se unieron al paro y no hay clases. Hoy está silencio Indiana, incluso no se oyen motocarros. He estado viendo, queriendo movilizarme y ya tengo más de media hora esperando un vehículo motocar para ver si voy.
3: O sea, hoy día, a diferencia de ayer, hoy día sí han acatado el paro en Indiana.
5: Totalmente, Mari, totalmente. Ajá. Entonces hay mucha diferencia a la de allá, ¿no? Todos están conscientes, conversando con los vecinos, están conscientes de que es necesaria esta medida de lucha, porque muchos dicen a Fujimori, si bien es cierto, le hemos apoyado en el voto popular, pero no le hemos dado un cheque en blanco.
3: Así
5: para
3: es,
5: que
3: de
5: no...
3: ninguna manera, de ninguna manera.
5: Nos abandone, porque ellos sienten el abandono de Keiko Fujimori hacia Loreto. Totalmente se sienten abandonados y eso hace, Mari, de que peligra las candidaturas que tiene en estas elecciones municipales, ¿no? Es posible que no logre sus objetivos, pero Indiana hoy está acatando ya un paro total, como te digo. Ni siquiera escuchas el pase de un vehículo como ayer se escuchaba cuando yo estaba en las calles. Yo estoy parado en las intersecciones de la avenida Damaso Laberge con la avenida Napo. y tengo más de media hora.
3: No hay
5: un solo vehículo. No hay ni un solo vehículo. Eso es lo que está sucediendo acá en Indiana, Mari. Esta es mi información. Adelante ustedes en los estudios.
3: Te agradecemos, Pedro Perico. Ah, muy amable, muchas gracias. Ahí está Pedro Perico desde Indiana. Ayer en Indiana todo era normal.
4: Así es.
3: Hoy día se están sumando a la medida.
4: Mari, sí, efectivamente, la necesidad es para todos. El problema del combustible, el alza de combustible, todos lo vivimos diariamente. No hay nadie que se pueda quejar que no le afecte. Así que vamos a estar ya en línea con Requena, también que nos va a dar su reporte con Alfredo Ríos.
3: Así es, 6 de la mañana con 46 minutos. 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
4: Ya estamos con Alfredo Ríos. Alfredo Ríos, desde la ciudad de Requena. Alfredo, buenos días, te escuchamos.
2: ¿Qué tal, Rafael? Muy buenos días, Rafael. Buenos días también a Marita Pérez. Buenos días a todo el equipo periodístico de Arpegio Mix. Mi estimado Rafael, creo que el día de hoy está totalmente más fuerte, más contundente el paro de 72 horas. Ayer hemos visto una marcha pasivamente con los representantes de SUTER, los maestros, de diferentes centros educativos. Inclusive el día de ayer algunas casas comerciales estaban abiertas, el mercado de igual manera. Pero el día de hoy prácticamente Requena ha amanecido un cementerio. Silencio, porque los amigos motocarristas a partir de las 12 de la noche han bloqueado ya todas las calles en la provincia de Requena, mi estimado Rafael, inclusive el anillo vial, las vías de acceso que van al mercado, que van por el puerto, se han cerrado, están quemando llantas en esta hora de la mañana, y los motocarristas, el 99%, están apoyando este paro. Inclusive no hay ni una casa comercial que está abierta, ni el mercado, ni la casona de pescadores, mi estimado Rafael.
3: Qué bueno que sea así, porque la respuesta tiene que ser contundente al gobierno central, definitivamente. Este es el momento de hacer escuchar nuestra voz. Este es el momento de hacerle sentir al gobierno de Keiko Fujimori que no vamos a permitir de ninguna manera que sigan abusando de la población loretana. Y esto del incremento del combustible es un abuso tremendo. Ellos tienen la solución en sus manos.
4: Así es.
3: Solamente que lo que pase en Loreto les importa un pepino, Alfredo.
2: Sí, Marita, inclusive Mari, el día de hoy, a las 10 de la mañana, nuevamente se van a reunir los maestros, los motocarristas, ¿no? Donde prácticamente a este senador, que gracias al voto de los loretanos, hoy está en está como senador Juan Carlos. Prácticamente en Requena le van a declarar como persona no grata. ¿Por qué? Porque aún siendo uno que tiene que dar solución no, como un senador ha tenido que tomar una palabra que cuatro pelagazos están acatando prácticamente el paro. Y es Mari, si en caso no hay ninguna respuesta contundente, Mari Pérez, Requena, sus comunidades, Mari, están ya dispuestos para poder bloquear el río Ucayal y que no pase ninguna barcaza, porque sinceramente, cerquita de Requena, Mari, 2 horas arriba está Bretaña, el petróleo, que prácticamente es el combustible que estamos pagando, pues el más caro, Mari, no, aquí en la provincia de Requena. Ya, Mari, y sinceramente, está basta con estas autoridades, ¿no? Keiko Fujimori, ¿no? Van no sé cuántas personas muertos, la delincuencia, Mari, igual también Requena, mi estimada Marita Pérez, también está la delincuencia, los barristas, la venta de estupefacientes que está prácticamente, ya la gente te asalta por un celular, te asaltan 12 de la noche en motocarro, y esto, pues, Mari, se tiene que frenar. Es motivo de eso que la gente hoy se ha volcado a la calle, mi estimada, y no solamente los del Sutero, también la gente requerida, Mari, el día de hoy se va a volcarse a la calle para poder apoyar, ¿no?, a este paro de 72 horas, Mari Pérez, que requiere estar totalmente contundente el paro, mi estimada Mari Pérez.
3: Te agradecemos, Alfredo, ¿eh? Muy amable, muchas gracias.
2: Buenos días, Marita, buenos días. Un abrazo, bendiciones a todos, Alfredo. Gente de Bretaña, buenos días.
3: Buenos días, Alfredo. El que se está ganando el rechazo de algunos sectores de la población es Juan Carlos del Águila, senador de la República, pero se le está ganando porque él está siendo de interlocutor del gobierno, él está siendo la voz cantante. Cada vez que se le llama, él no tiene ningún inconveniente de dar declaraciones. Se le está chupando solo, como decimos. Y los demás, los diputados.
4: Mari, es lo que nos hemos preguntado, que aquí en realidad no es que tienen simplemente que esperar que el más experimentado, ciertamente, de manera política, Juan Carlos del Águila, esté tratando de explicar.
3: Él está, de alguna manera, defendiendo la posición del gobierno.
4: Claro.
3: Obviamente, senador del gobierno, no es senador de Fuerza Popular.
4: Así es, senador de la República.
3: Está siendo consecuente.
4: Así es.
3: De alguna manera.
4: Sin embargo,
3: pero ¿y los demás?
4: ¿Dónde está esa el acto, ni siquiera de presencia? Tienen que actuar, porque ellos saben que la labor del diputado, cuando hablan de representación, de fiscalización y de legislar, ok, aquí hay un problema en el cual ellos no pueden simplemente utilizar las redes sociales para decir, sí, estamos presentes, sí, estamos haciendo
3: que
4: esto.
3: Ni siquiera ellos escriben, porque tienen su personal para que lo escriba. Así no es.
4: Ahora es cuando tienen que demostrar de qué están hechos, qué tan comprometidos están en realidad con el problema que vivimos. Y este es el segundo paro, Mari.
3: No se olviden los diputados que su función es representar, legislar y fiscalizar.
4: Así es.
3: Ahora tienen que representar, pero no representar al gobierno. Tienen que representar a la población que los eligió, por Dios.
4: Así es. Ese
3: si
4: es
3: no lo han entendido de esa manera.
4: Ese es el concepto que tiene que clarificarse. Solamente que hablábamos con algunas personas, es que ellos de alguna forma están sometidos al mandato y a la verticalidad del partido. Si dicen esta es la posición, por más que seas contrario, tienes que guardar silencio.
3: Pero
4: y eso es lo que está pasando.
3: La función del diputado es, una de las funciones es representar.
4: Así es.
3: Aclaremos, ¿a quién representa en la Cámara
4: al
3: de Diputados?
4: Pueblo, han sido elegidos por el pueblo.
3: Están representando al pueblo de Loreto.
4: Así es.
3: No están ahí para defender al gobierno, al partido político.
4: Pero ni siquiera lo defiende, porque el silencio indudablemente nos da que pensar muchas cosas, claro, en realidad.
3: Obviamente, lo que está haciendo Juan Carlos del Águila es poner el pecho por el gobierno de Keiko Fujimori, y es consecuente, ¿no?
4: Así es.
3: Es consecuente. Pero, ¿y los demás qué? ¿Los demás qué?
4: Pero a su vez, él también tiene que entender que él no puede representar al gobierno. Sí, está dentro del partido, pero la función fundamental es llevar el sentir popular, la problemática en la que vivimos, y aquí hay que buscar soluciones, que de cuánto parece el segundo día no hay visos.
3: Ya lo dijo Juan Carlos el primer día del paro, ¿no? O sea, Juan Carlos del Águila, senador de la República, dijo, no vamos, el gobierno de Keiko Fujimori no va a acercarse mientras haya paro, no va a acercarse.
4: Sí, y además adujo que el tema de la posición intransigente o radical de la CGTP era una de las cosas que impedía que se abriera o que se diese el diálogo. Sin embargo, Mario, hay que decirlo, que el gobierno central ya le han sido negadas 8 de las 12 comisiones. 8 comisiones de la Cámara de Diputados les han rechazado, le han dicho no, no, sí, pero, no se aplica.
3: Pero Keiko Fujimori pide facultades legislativas para legislar en 66 puntos. Lo que necesitamos ahorita con urgencia es el tema de seguridad ciudadana y el tema del fenómeno del niño.
4: Eso pero se sabía hasta antes.
3: Pero de... ella quiere legislar hasta para favorecer a los bancos, para quitarle el tope a los intereses bancarios. O sea, lo que en buena cuenta, Keiko, en el tema económico, ha pedido el Congreso, denme facultades para legislar y todo, para quitar el techo de intereses a los bancos. Es decir, dejar libertad a los bancos para que cobren el interés que les da
4: la gana,
3: su regalada gana.
4: Claro, ¿no? El exceso...
3: Tampoco es así.
4: Porque prácticamente le está diciendo al Congreso, estén ahí tranquilitos, no hagan nada, denme toda la potestad que yo voy a avanzar y entre 120 días ustedes me van a empezar a fiscalizar qué he hecho bien y qué he hecho mal.
3: Yo saludo realmente ese equilibrio de poder, esa. Saludo. En algunos casos, van a extremos, pero ahora más que nunca siento que el pueblo es sabio, sabio, definitivamente. Era necesario un equilibrio de poder.
4: Sí, ahora vamos, ya la gente está pidiendo resultados, ya el 21 se va a Estados Unidos a presentarse ante la ONU, está bien que si es un proselitismo, correcto, perfecto, sin embargo, debe irse, pero resolviendo el problema que tenemos aquí en Loreto, man. O por lo menos encaminarlo, por lo menos.
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3: La hora en la ciudad de Quito. 7 de la mañana, la hora en la ciudad de Quito. 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Nos vamos inmediatamente con Keiler. Keiler Ramírez, qué novedad de Keiler.
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6: Gracias, compañero, por el pase. Hemos llegado a la participación con Quiñones, donde hace un momento estaba la Policía Nacional resguardando el lugar porque había demasiada humareda en ese lugar, en la esquina, en la misma esquina de la entrada de la participación con Quiñones, donde se ha mencionado que iba a ser una participación pacífica, pero lamentablemente estamos viendo que están quemando llantas, se están quemando basura, hay de todo en ese lugar. Sí, justamente vamos a conversar con Waldo García. Él es del Fetace Loreto, que en estos momentos ya nos va a dar declaración en este momento. Mientras tanto, vamos a conversar con a la señora Clairé para que nos pueda comentar acerca sobre de esta situación que está pasando en estos momentos, cuál es el acuerdo que ellos han quedado del día de hoy. Vamos a conversar con la señora Clairé. Clairé, buenos días, estamos en vivo. Clairé en este momento está en una entrevista. Vamos a conversar con algunos que están protestando. Esta hora de la mañana es una marcha totalmente pacífica. Buenos días, estamos en vivo para Arpegio Noticias con Mari Pérez. ¿Estás apoyando la participación de
7: Clairé? Sí, amigo, sí. Efectivamente, estamos paralizados desde las 4 de la mañana acá con todos los compañeros de Sutra Gorel. No vamos a dar paso atrás. Siempre de pie y nunca de rodillas.

0: una manifestación pacífica.
1: Es pacífica, amigo, coordinado, programado este paro. Nosotros estamos acá luchando por un algo justo. No más te puedo decir.
0: El día de ayer hemos recorrido las calles, hemos visto la gasolina que ha subido.
1: Claro, amigo, está subiendo la gasolina. Y así hay la población que se niega a apoyarnos a un porcentaje. Eso está mal, compañero, está mal, amigo. Debemos apoyar a esta población. Todos unidos vamos a lograr nuestro justo derecho y nuestra reclamación. Gracias.
0: Ustedes van a continuar el tercer día también de lucha.
1: Sí, vamos a continuar, mañana también. Todo depende de que nos resuelvan los problemas que tenemos, ¿no? La gasolina, el agua, la luz, el gas. Si ya no está subiendo a 100 soles, casi, amigo. ¿Dónde? ¿Quién va a vivir así? Gracias.
0: Muchísimas gracias. Hemos conversado con una señora que está también protestando en este lugar, en esta hora de la mañana, compañeros. Así que nosotros vamos a conversar con la señora. Ella es más conocida como la gatita, nos comenta. Vamos a conversar con la señora. Ya, muy bien, muy bien. Vamos a conversar con la señora gatita. Ella dice que quiere brindar su declaración en esta hora de la mañana. Señora, buenos días. Estamos en vivo para Arpegio Noticias con Mari Pérez. Señora, acá está la señora, ella es conocida como la gatita, nos comenta. Señora, buenos días. Segundo día de lucha que ustedes están en esta hora de la mañana.
2: Buenos días. Segundo de lucha que estamos aquí duro luchando. Aquí, yo ni bien he llegado, la policía estaba que debería hacían pasar motos, los patos amarillos, hacían pasar ellos. Pero fue imposible, le digo, señorita, usted tiene esa autoridad porque tiene su cargo. No, le digo, motos se pasan, motocarros se pasan. Así pasa todo. No es así, señor. Aquí estamos luchando. Hay que luchar. La lucha es para todo el pueblo. No solamente para uno. ¿Ah? No solamente para uno. Y yo le digo, si te voy a ver, llévame pues. Está llevando como tú me llevas a tu madre. Así le dije. Llévame, me está llevando a tu madre que está luchando. Porque ustedes quieren gasolina gratis. Eso le dije. Estamos luchando. ¿Por qué? Por la gasolina. ¿Por qué? Las cosas de comer, las cosas de el agua, estamos en mercurio, estamos amanecidos con mercurio, no es imposible, señor, y estamos aquí, por eso es la lucha, y la lucha tiene que estar unida con todo el pueblo. Hay muchos carros que andan nomás, libre. Gracias.
0: Muchísimas gracias. Bueno, Mari, estoy un poco de comunicación porque estamos al lado de parlante, Mari, pero vamos, ya ahora sí vamos a conversar con Waldo García. Vamos a conversar con Waldo García, él es Fentace Loreto. Waldo, buenos días, estamos en vivo para Arpegio Noticias con Mari Pérez. Mari, estamos en línea con Waldo García. Mari.
3: Gracias, Keiler, muy amable, muchas gracias. Waldo García, ¿cómo estás? Buenos días.
4: A los tiempos, en tu programa.
3: A los tiempos, acá, efectivamente.
4: Saliendo a protestar por el tema de abuso, de autoridad, abuso de todo, del gobierno nacional. Sinceramente es un atropello el tema del gas, de la gasolina, del agua, de Electroriente y otros productos de primera necesidad que han subido precio desde el momento que se tenía conocimiento del paro de 72 horas.
3: Waldo, que yo creo que los puntos de la plataforma de lucha, nadie podría estar en contra, ¿no? Nadie podría estar en contra de los puntos que están en la plataforma de lucha, definitivamente. Pero lo que sí molesta es la forma en que los piquetes se están desplazando, utilizando bombardas. ¿Para qué? ¿Hay necesidad de eso, Waldo?
4: Bueno, Mari, sinceramente son las acciones que nosotros hacemos ver que la población y el Estado tenga conocimiento, el malestar que uno se siente por el trato que nos dan. Y además de eso, los miembros de la policía también se van, se meten en nuestras acciones de lucha, limpian el piso. ¿Cómo vamos a hacerle sentir al Estado el malestar que tenemos nosotros?
3: El paro no es suficiente, tenemos que reventar bombardas, petardos para...
4: Cuando estamos nosotros, no estamos reventando, estamos haciendo un paro pacífico, pero cada uno tiene su forma de actuar, también nosotros no somos.

0: PCM y queremos ver el contenido, qué dice la carta, qué es lo que ofrece, qué lo... entonces para poder saber todo exacto y ver la reunión que vamos a tener con los dirigentes y qué acuerdos vamos a tomar, Mari.
1: Waldo, pero eso de que van a mandar una carta, eso lo venimos esperando desde la semana pasada.
0: Bueno, desde ayer ya en la noche hemos tenido conocimiento extraoficialmente. Hoy ya también está empezando a escucharse ese tema, pero no hay nada todavía de la carta. Pero eso pues la Mari tiene que entender. Eso también hace que nosotros nos pongamos tan reacio.
1: Pero claro, pero claro, es totalmente entendible. Carta, ¿no? Si uno ve que el gobierno, el ejecutivo, no da muestras de acercamiento, de diálogo, de no querer solucionar el problema, imagínate cómo nos vamos a poner nosotros.
0: Claro, por eso yo le invoco a tu programa a solidarizarse con nuestra acción de lucha y vamos a continuar y esperamos que la carta que estamos escuchando constantemente de ayer y hoy día y también decirle pues a los diputados de cualquier tienda política que también tienen que solidarizarse, identificarse con la clase trabajadora y el pueblo, porque el pueblo es el que le da la voto, no tiene que nada que ver el color político acá es el pueblo, la solución del pueblo, Mari.
1: Así es, definitivamente. Te agradezco, Waldo, muy amable. Gracias. Ha sido un gusto, gracias. Después de tiempo, Waldo.
0: Ya, muchas gracias, igual manera.
1: Gracias, muy amable. Yo siento que están tercos, ¿no? O sea, encaprichados. Que protesten, después que protestan, recién vamos a atenderles.
2: Mari, es una actitud un poco de soberbia, diría yo, hasta cierto punto. Sí.
1: Se nota mucha soberbia.
2: Ya se habló del paro de 48 horas, con consecuencias indudablemente. Aunque si ya nos están diciendo que tenemos que ir a la pausa, solamente para decirlo. Hay algo de soberbia y hay que deponer en las actitudes para poder entrar en diálogo.
1: Para
2: ¿eh?
1: Poder sentarnos a dialogar.
2: Así es. Si vamos, no, a la pausa, vamos a la pausa.
1: Vamos a la pausa. Vamos a la pausa.
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2: Aquí estamos, 7 de la mañana con 20 minutos, 7:20 minutos de la mañana. Se está realizando el paro en su segundo día, paro de 72 horas en su segundo día por puntos claros, precisos y totalmente sentidos por la población. Que es la minería ilegal, la energía eléctrica. Teníamos que hacer paro para que ya no nos quiten energía eléctrica, porque desde que se anunció el paro, ya no nos quiten energía eléctrica, porque los otros días estaban toditos los días, por Dios, nos quitaban.
3: Mari, la problemática tiene sus vaivenes, de acuerdo a la música que suene. En realidad, cuando nadie dice nada, ellos hacen lo que quieren, me refiero a Electrooriente, quita, pero a decirle muchos, si fueran planificados los cortes, porque lo que se trata, se entiende, es de que quieren ahorrar, o por lo menos se les presentan problemas que ciertamente podrían preverse, Mari. Claro. Pero no a cada rato. Ahora, lo que dice la Defensoría del Pueblo aquí en Loreto, lo decía el doctor Chiroque, que ellos estarían obligados a poder resarcir a través de la reparación o la compra del artefacto eléctrico que producto de estos de estas altas tensiones que van, malogra. Pero dice que siempre y que hay que seguir el debido proceso. Yo les digo, yo he seguido el debido proceso, he estado más de un mes estando prácticamente utilizando todas las artes y partes a efecto de que puedan reconocer con una, y voy a ir donde, ¿cómo se llama? Donde el doctor Chiroque, a decirle a ver si esto no es el debido proceso, porque la prueba existe. ¿Qué es lo que se tiene que hacer?
2: Exacto, ¿no? Pero así está el sistema, no. Así está funcionando.
3: Y aquí hablan de Indecopio, Sinermi. Yo digo, nuestros diputaditos, vamos a llamarlo así con cariño para que no se ofendan, de tanta problemática que tenemos, no pueden tratar de ver que ya un problema colateral a la falta de energía eléctrica de calidad son las consecuencias que se dañan los artefactos eléctricos.
2: Y Electrooriente no te reconoce.
3: No, en lo absoluto.
2: Nada te reconoce Electrooriente.
3: En lo absoluto.
2: Mil veces. Hasta hemos llegado sin el MIN, ¿no?
3: Mari, y aquí el problema en realidad que lo hacen con premeditación y alevosía, como se dice. Vas, presentas el reclamo, le digo, ok, toma nota, y después de 15 días que te dicen que vuelvas, dices, ah, no, pero no, es que aquí el término que se ha utilizado no le da derecho al reclamo.
2: Exacto.
3: Concha le vale, y uno se arremete y dice, entonces, vamos a replantear, reformulas, pasan otros 30 días y te dicen, ah, no al lugar.
2: Ya es extemporáneo.
3: No al lugar, porque el reglamento no nos obliga.
2: No, se la saben todas para no reconocer precisamente el daño que ocasiona en las viviendas. Nos vamos con Pedro Perico,
3: te escuchamos. Adelante.
4: Gracias, Rafael. Gracias, Mari. Justamente estoy con una de las autoridades de Yanamono, segunda zona. Yanamono es uno de los caseríos grandes que tiene Indiana.
3: Anastasia.
4: Que ha tenido que venir hasta acá porque tienen actividades que van a realizar. Sin embargo, el problema es la movilidad y el combustible. Señora, buenos días, bienvenida para Mari Pérez. ¿Tienen problemas con la movilidad?
5: Sí.
4: ¿No
5: se puede venir? No.
4: Es terrible, ¿no?
5: Claro.
4: Bueno, la gente parece que está con... ¿Cómo les afecta a ustedes la gasolina?
5: La gasolina, sí. Está caro.
4: Demasiado caro.
5: Demasiado caro.
4: ¿No? Y el gas, ¿no? El gas. Está 95 soles.
5: El petróleo.
4: Mire, todo esto nos afecta.
5: Sí, todo.
4: Correcto, gracias, señora. muy amable. Ella es la teniente gobernador de Yanamono, que está con nosotros aquí justo en el puerto, el mercado de Indiana, donde estamos ubicados, Mari, ¿no? Ajá. Viendo si vienen algunas personas. El mercado está atendiendo
2: la, normalmente. La teniente gobernadora de Yanamono ha llegado, ¿hay alguna reunión de teniente gobernadores ahí en Indiana?
4: Ha venido ella a recoger
2: a recoger víveres.
4: Porque eso es lo que nos ha dicho extra micro, ¿no? El mercado está funcionando normalmente, pero es poca movilidad que hay. Ellos han tenido problemas, como nos ha contado, no pueden venir. Hoy es el último día que tienen para poder recoger esto y llevárselo.
2: Pedro Perico, estamos ya a puertas de las elecciones. ¿Cómo es el ambiente político electoral ahí en Indiana?
4: Hay tres candidatos, Mari. Ajá. Que sobresalen, entre ellos es el de Somos Perú, el señor Elvis Panduro, la señora Pinedo, ¿no? Linda Pinedo, ¿ya? Y el señor Eliu Ochoa. El orden no tiene nada que ver, ¿no? No tiene nada que ver el orden que te estoy dando.
2: Ajá. O sea, pero... el próximo alcalde de Indiana estaría entre estos tres candidatos.
4: Sí. Los demás no figuran. ¿Ya? Tendrán su votación, pero no como debe ser, ¿no? No como debe ser.
2: ¿Ya?
4: Y es por eso que estando acá nosotros te podemos decir, igual que el de Mazán, a donde vamos, hoy no he podido ir allá, hubiera querido reportarte desde Mazán, pero no he podido ir por la falta de movilidad. Sin embargo, hemos podido ver que el candidato más fuerte de Mazán es de la R, un muchacho de nombre Raulinho, le dicen, no sé más el nombre, solo sé que es Raulinho.
2: Sí, ¿no?
4: Es el candidato más fuerte de Mazán en estos momentos, de la R. Ajá. ¿No? Y como te digo, yo hubiera querido estar en Mazán en estos momentos, como siempre voy cada mañana para mirar qué hay, para informar, pero hoy no me he podido movilizar de Indiana.
2: No hay motocarro, ¿no? Están acatando el paro.
4: Sí. Ajá. Sí, así es. Eso es lo que está sucediendo en estos momentos en Indiana, Mari. Adelante ustedes en los estudios.
2: Te agradecemos. A ver, una de esas entrevistas, si podemos tener también a Eliu Ochoa. Pedro Perico, ¿ah?
4: Vamos a esperar que él llegue porque está por el Manití en estos momentos. Ya
2: está haciendo full campaña.
4: Sí, está cerrando campaña. El día de mañana, pasado mañana sábado, va a estar en Santa Victoria, el Club Fecha Roja, es su aniversario. Acá los aniversarios se hacen con campeonatos en los caseríos. Ajá. Y de repente, desde ahí vamos a salir con él, porque va a ser en la mañanita. Yo también voy a cruzar el río. Él viene de Manití, Yanamono hoy día. Porque ayer estaba en Manití, Yanamono va hoy día. Y de ahí va directo a Santa Victoria. Yo cruzaré de acá nomás, no está muy lejos. Las playas han acortado el río. Y a lo mejor ahí podamos hacer un enlace más.
2: A lo mejor, qué bueno, ojalá sea posible. Te agradecemos, Pedro Perico, muy amable.
3: Saludos para toda la gente de Yanamono, el terruño de mi suegrito, claro, Anastasio papito, Pérez claro. García.
2: Gracias, Pedro Perico, muchísimas gracias. 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
2: 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No, vamos a la pausa. Vamos a la pausa, luego regresamos. Tenemos más. 102.1.
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0: capital de la provincia del Putumayo, Edwin Pérez. Buenos días. ¿Qué dice la paralización?
1: Mari, bueno, acá la paralización ya se ha generalizado en San Antonio del Estrecho y en la provincia de Putumayo. Ya inclusive pocos motocarristas transitan por la ciudad. Bueno, amaneció con una llovizna fuerte. Ya está pasando la lluvia, la gente se está concentrando nuevamente para la movilización, Mari. El paro acá sigue firme, las empresas han decidido parar. Bueno, todo el pueblo en realidad ha sido notificado, las casas comerciales han cerrado sus puertas. Todo está, Mari, llevándose a cabo dentro de lo previsto. Pretendemos el día de mañana hacer el cierre del aeropuerto, porque vemos que todavía llegan avionetas, Mari, ¿no? Y estamos preocupados porque se supone que en Quito está cerrado, sin embargo siguen llegando avionetas acá a Estrecho, entonces está dentro de lo previsto mañana, como dice, radicalizar la medida, cerrar el aeropuerto, eso está dentro de lo previsto, Mari.
0: ¿Cuál es el punto de la plataforma de lucha con la que más está identificada la población ahí en el Putumayo, Edwin Pérez?
1: Es la lucha contra la minería ilegal, Mari. Es la plataforma más que está uniendo a la población. El costo del combustible que ha llegado en su momento a costar 30, 35 soles. Y entre otras cosas, el desabastecimiento de los productos básicos de la canasta familiar. Que ya que, como le comentaba ayer, la zona del Alto Putumayo está con problemas allá, la zona de Colombia, entonces los productos están llegando más caros. Ya el gas que habitualmente se compraba acá en 120 soles, 115 soles, está costando 140. Ese es el precio del gas acá en la zona de Mari.
0: 140 el balón de gas ahí en el estrecho.
1: Sí, Mari, eso es lo que está costando debido a la escasez. Y el precio de combustible que habitualmente encontrábamos en 16, 15 soles, 14 soles, ahora ya habitualmente se está comprando en 25 soles. Estuvo hasta más de 30 soles, 32, 35 soles el precio del galón de gasolina. Pero ahora se está vendiendo en 25 soles. Ya no baja el precio normal, Mati.
0: Ya no baja, no, o sea, ahí se está manteniendo. Bien, sí. Ahora, ese gas que están adquiriendo, ¿es gas de Perú o gas de Colombia?
1: No, Mari, es acá, el gas peruano no llega acá a esta zona, Mari, es gas colombiano.
0: Es colombiano, es gas colombiano, o sea, gas peruano ustedes no consumen ahí en el estrecho.
1: No llega acá, no llega el gas acá peruano, no llega el gas, y está, además que un balón de gas acá pues está 100 soles, de 10 kilos, 100 soles, 120 cuesta. Y un balón colombiano de 40 kilos está a ese mismo precio, de 140 soles, 130 soles, un balón de gas de 40 kilos.
0: Exacto. ¡Wow! ¡Qué
2: gran diferencia!
0: Se ha hecho tremendamente complicado vivir en Loreto y sobre todo en zona de frontera, donde están ustedes, Edwin.
1: Eso es lo más preocupante, es el alza de los pasajes, Mari, que ya se ha normalizado. Hasta 500 soles se vende un cupo de pasaje de Iquitos a Estrecho. Si quieres viajar, tienes que pagar el capricho de las empresas. Y ese desconocimiento ya de hace tiempo que venimos denunciando. Inicialmente estaba 250. Los vuelos de la Fuerza Aérea, Mari, que son los vuelos de Acción Cívica que utilizan las empresas, que en la misma empresa del vuelo de Acción Cívica, las empresas compran los pasajes. O sea, no es que alquilan el vuelo, no. En el mismo vuelo de Acción Cívica, que cuesta 185 soles, la FAS solamente vende 4 o 5 pasajes. Los restos son de las empresas que te venden hasta 400, 500 soles si quieres viajar, Mari.
2: ¿Pero en el mismo avión?
0: ¿En la misma nave, mismo avión?
1: No, Mari, en las empresas, como te vuelvo a repetir, las empresas solamente venden, la FAP solamente vende entre 4 a 5 cupos, no vende más. Entonces los demás cupos lo venden las empresas.
0: Pero se supone que la FAP debería debería tener más cupos, ¿no? Porque son los vuelos que llamamos más económicos.
1: Claro, Mario, o sea, son de 185 soles, de 18 pasajeros, 16 pasajeros. Pero como te reitero, solamente venden mínimo 4 o 5 pasajes nomás venden. La diferencia le corresponde vender a las empresas.
0: A las empresas privadas.
1: Ajá. A las empresas privadas.
0: Pero las empresas privadas, alquilan los aviones de la Fuerza Aérea, ¿no? ¿O no?
1: Claro, o sea, sí, María, hay días que fletan los vuelos exclusivamente para las empresas.
0: Claro.
1: Para traer carga y pasajeros. Eso nos parece, bueno, hasta lógico que ellos pudieran cobrar, bueno, 300 soles, bueno, porque estarían ganando bien. Pero no, Mari, como te digo, la situación es que en los mismos vuelos de acción cívica, en la programación de los vuelos de acción cívica, no vende la FAP en la cantidad de pasajes, no vende esa cantidad, solamente vende un mínimo. Entonces, la diferencia de los cupos lo vende ya las agencias.
0: Negocia ahí con las agencias, de todas maneras la Fuerza Aérea, de todas maneras. Edwin, entonces, conforme avanzan las horas, se va radicalizando el paro en el estrecho capital de la provincia, sí. El Putumayo.
1: Se han visitado las casas comerciales y el día de hoy han amanecido ya las casas comerciales con las puertas cerradas. Toda la población está acatando el paro, Mari.
0: Excelente, muy bien, muchas gracias a Edwin, muy bien, muy buen informe que nos haces desde el estrecho. Gracias.
1: Ya, Mari, muchas gracias, Mari.
0: Gracias, buenos días. Ahí estaba Edwin. Hoy día se han fumado todos a la.
2: Claro, y bien hecho, Mari, porque lo que comenta es clamoroso. ¿Así dejaría de ser peruano uno?
0: Claro, imagínate. ¿Cuánto está el balón de gas? Que no es gas peruano, gas colombiano.
2: O sea, hay una diferencia de 1-4, Mari. Por 40, por 40 kilos te venderían en todo caso, porque dice que no llega el balón de gas de 10 kilos. O sea, ¿de qué estamos hablando? Aislados, olvidados, apartados, ninguneados. Esa es la frontera peruana, así es.
0: Con la amenaza de la minería ilegal. Ya ha dejado de ser amenaza, ahora...
2: Se ha normalizado ya.
0: Están a los mineros ilegales. Cuando le pregunto a Edwin Pérez con qué puntos de la plataforma de lucha se sienten más identificados, y dice, minería ilegal, lo ponen primero, ¿no?
2: Claro.
0: Lo ponen primero.
2: Es que es una realidad diferente, es una realidad diferente, indudablemente. Y eso es lo que tiene que entenderse. Por eso, bien, que se esté plegando a este paro, claro. Que efectivamente, y ahora es cuando, Mari, porque lo decíamos ayer en Enfoco, el problema lo tenemos desde hace mucho tiempo. Ya nos han visibilizado. Ahora la plataforma tiene que ser a lograr los objetivos que se están buscando. Pero aquí nadie dice nada, cómo se está avanzando, cuáles son las tratativas que están ya en la mesa de negociaciones, imagino.
0: Todavía no hay mesa de negociaciones. Yo no sé, sinceramente. Esto es una bomba de tiempo, ¿ah?
2: Sí.
0: Si el gobierno no responde, responde positivamente, esto es una bomba de tiempo. 7:49 Costura blanquita te da la posibilidad que todo lo que te gusta lo puedes usar. 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
1: Así es.
0: Es un punto de encuentro obligado.

0: 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Te quiero mucho, amiga. 7:51, 7:51 de la mañana. A toque de puerta, Víctor. A toque de puerta. Hay solamente una respuesta.
1: Así es.
0: Una respuesta inteligente.
1: Y ganadora también, ¿eh?
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1: Así es, Marvin. 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
0: Vamos con Keiler, estamos listos. Vamos con
1: Keiler Ramírez. De
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3: No se prepase, compañeros, hemos llegado hasta el mercado de la Villa Olímpica, donde estamos en estos momentos, en ese lugar donde estamos observando un 20% están vendiendo en este lugar. La población sigue llegando porque hasta las 10 de la mañana solamente le dieron plazo para que puedan vender. Hay diferentes tipos de puestos, pero compañeros, un 20% están acá los vendedores. Ya están llegando las madres también a hacer sus compras, porque hasta las 10 de la mañana solamente van a hacer sus compras. Vamos a comenzar con una, buenos días, está viniendo a realizar sus compras.
4: Sí, sí.
3: Porque actualmente hasta las 10 de la mañana nomás van.
4: Voy a ver el plato.
3: Muy bien. Ahí está una señora que está viniendo a comprar. Vamos a preguntar a otra señora que está viniendo a hacer sus compras antes que sea a las 10 de la mañana. Buenos días, está viniendo a realizar sus compras antes de las 10 de la mañana. Porque a las 10 de la mañana ya se vence el plazo para que puedan cerrar todo.
4: Así.
3: ¿Qué te parece el paro? No puede decir nada. Muy bien. Vamos a seguir preguntando. Vamos a preguntar a una de las vendedoras que se encuentra acá en el lugar cómo ella se siente, porque no está a un 100%. Vamos a preguntar. Vamos a interrumpir esta madrecita. Buenos días, estamos en vivo para Arpegio Noticias con Mari Pérez. ¿Cómo está la venta el día de hoy?
5: Bajísimo. Como verá, señor periodista, la verdad es que ni siquiera el 20% de vendedores están acá, ¿no? Porque muchos viven por la carretera. Yo no vivo muy lejos, vine caminando. Y también, como hemos anunciado a los clientes que las puertas se van a cerrar para apoyar y respeto a la decisión que tomaron de hacer paro, entonces nosotros estamos apoyando, porque nosotros, al menos yo no tengo movilidad, pago motocarro para venir, para ir a comprar, y el costo es mucho. Y pienso que yo, con todo respeto con la señora dirigente, nos hemos puesto de acuerdo que sí vamos a apoyar al paro, aunque comiendo un arroz con su plátano o un arroz con huevo o agüita, pero tenemos que apoyar. Y que yo sepa, Iquitos es donde abastece petróleo, combustible, y no es posible que sea la ciudad más cara. Y a las personas que quieran venir a hacer sus compras, aquí le esperamos hasta las 10 de la mañana. La mayoría han venido a barrotes, comidas que son perecibles, carne, pescado, ¿no? Chanchas, esas cosas, res están ahí. Abarrotizas también, los que venden plátano, papaya, porque sabes que se malogra eso. Bueno, yo no vendo esas cosas, pero por si acaso vine como a hacer una limpiar mis cosas y de repente con la bendición del Señor se pueda vender algo. Los que venden comida, algunitas también han venido. Y sinceramente, un llamado al gobierno que ya nos den solución a esa toda situación, porque nos perjudica, porque con lo que uno se trabaja independientemente, sustentamos a nuestros hogares. Y no es dable, también sube el pasaje, los niños van al colegio en micro, ¿no? O en motocarro. No es justo que Iquitos sea la ciudad más cara. A ver si el gobierno ya pone su mano al corazón y los que representan también a Iquitos, a Loreto, nos den una solución. Porque no se puede estar así, perjudica a los hogares, a todos nos perjudica este paro, pero hay que ser fuertes, hay que lucharla. Pero con un propósito es este paro. Y eso es todo por el momento, ¿no? Muchas gracias por entrevistarnos.
3: Muchísimas gracias.
0: Bien, bueno, clara ahí... la señora, ¿no? Bien, sí, clara sí, la señora. Con tranquilidad ha explicado por qué parar. ¿Por qué sí apoyar el paro?
3: Ajá. Sí, sí, Mari.
0: No puede ser que Quito sea la ciudad más cara, dice ella.
1: Y es un problema grave, Mari, claro, que no estamos considerando, ¿ah?
0: Exacto, ahí estaba la señora, con tranquilidad y firmeza, ella ha explicado por qué acatar este paro. Hay que comer arroz con huevo si hay necesidad de hacerlo.
1: A eso es ser consecuente, ¿ah? ¿Eh? Claro. Ese es ser consecuente, indudablemente, Mari.
0: Gracias, Keller. O sea, sí, ni el 20%, decía la señora, de vendedores han ido a la Villa Olímpica.
3: Así es, Mari, un 20% todavía cae en unos vendedores, pero todavía, como comentaba una de las vendedoras, que hasta las 10 de la mañana le dieron plazo para que puedan vender en ese lugar, y ha invitado, incluso ha invitado para que puedan venir a consumir los productos acá en la Villa Olímpica, compañeros. Esta fue la información que me quieren compartir estas horas de la mañana. Adelante, en estudios.
0: Te agradecemos, muy amable, muchísimas gracias, ¿ah? Muchísimas gracias. El doctor Omar Cuadros, conocido médico radiólogo de nuestra ciudad, respalda a Boris Morey, candidato a la alcaldía de Maynas por Fuerza Popular. Boris Morey es un conocido docente, un conocido comunicador de nuestra ciudad y ahora postula a la alcaldía de Maynas. El doctor Omar Cuadros respalda a Boris Morey porque está convencido, al igual que muchísimas personas, muchísimos ciudadanos, un alto porcentaje de ciudadanos están convencidos que Boris Morey será la autoridad que Maynas necesita. Boris Morey, alcalde de Maynas, de eso está totalmente convencido el doctor Omar Cuadros, conocido médico radiólogo de nuestra ciudad. 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
0: 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Estamos de vuelta con Arpegio Noticias con Mari Pérez.

0: Y le damos la bienvenida a la psicóloga Cereci C.C. Cruz Alegui. Ella es coordinadora de la Juventud Guerrera de Vitín. También está con nosotros Ángel Ignacio Álvarez, candidato a regidor de la Juventud, la Cota Joven de Vitín González. Estamos con la psicóloga Cereci C.C. Cruz Alegui. ¿Cómo está, Cereci? Muy buenos días.
1: ¿Qué tal? Muy buenos días, señora periodista. En primer lugar, agradecer la invitación e enviar un saludo caluroso de parte de nuestro líder, Víctor González, que el día de hoy trae novedades para la juventud.
0: Vaya que Víctor González ha estado muy pendiente y sigue haciéndolo, está pendiente de los jóvenes, ¿no?
1: Claro que sí, Víctor González viene trabajando dos propuestas claves que quiere justamente pensar en la juventud del distrito de San Juan, que está pensando en desarrollar su capacidad laboral, en su capacidad de emprendimiento, en que ellos también se empoderen en temas de conocimientos técnicos, que es muy importante hoy en día, señora periodista, ya que estamos viendo bastante crisis de salud mental, tema de barras bravas, consumo de drogas, y Víctor González ha visto ahí algo muy importante, que estos jóvenes merecen una oportunidad laboral y merecen desarrollarse en el campo técnico para que se empoderen también.
0: ¿Ha pensado desde un primer momento en los jóvenes cómo hacer que los jóvenes se encaminen y de manera correcta? Este sábado, tengo entendido, hay una actividad importantísima, ¿no?
1: Claro que sí, con mucho, mucho amor, mucho cariño, le hemos metido mucho compromiso y hemos venido el día de hoy a presentar únicamente y exclusivamente ante usted el Festival de la Juventud Guerrera de Vitín.
0: Festival de la Juventud Guerrera de Vitín. Una juventud guerrera, realmente, ¿ah? ¿Eh? ¿Qué va a haber en el festival?
1: Así es, en este festival vamos a tener muchas novedades. Dentro de ellas vamos a tener actividades artísticas, presentaciones, guerras de DJ, batalla de freestyle y una presentación exclusiva de un artista, Raúl Alejandro de Yo Soy.
0: Ay, va a haber una guerra de DJ, eso va a estar extraordinario, ¿ah? ¿Eh? ¿Y tú vas a cantar? ¿Qué vas a hacer, Cereci?
1: ¿Ah? Estoy en esta oportunidad metida netamente en la organización.
0: En la organización
1: técnica.
0: Pero si no estarías, ¿qué harías? ¿Cantar? ¿Cuál es tu, a ver, tu talento?
1: Bueno, ¿ah? A mí me gusta mucho bailar. Los que me conocen ya han
0: visto. Hola, o sea que si no estarías en la organización, viéramos a la psicóloga Cereci bailar.
1: Claro que sí. También, además de los conocimientos técnicos y profesionales, tenemos nuestros talentos, la juventud.
0: Claro.
1: Y Víctor González también ha visto esa parte importante de la juventud.
0: Pero tienes que enseñarle algunos pasitos a Vitín. De verdad. Sí, porque creo que Vitín tiene dos pies izquierdos, ¿ah? Igual que yo, igual que yo. Pero como tú sabes bailar, enséñale unos pasitos a Vitín, ¿eh?
1: Así es.
0: Pero le encanta. Eso es lo que me encanta de Vitín cuando le veo bailar. ¿Qué le interesa que tenga dos pies izquierdos? Igual baila.
1: Le pone
0: igual
1: mucha,
0: baila.
1: Mucha pasión, mucha sazón a sus bailes.
0: Exacto. Qué bueno, entonces el sábado vamos a tener guerra de DJ, que eso va a estar extraordinario. Vamos a tener cantantes, vamos a tener, bueno, realmente todo.
1: Así es, vamos a tener...

0: diversos números artísticos, dentro de ellos presentaciones de K-pop, batalla de gallos, que es ahora los chicos se reúnen para hacer rap, freestyle, y estamos también promoviendo esa movida para que los jóvenes se sientan identificados justamente en una propuesta tan importante como es Mi Primera Chamba y Capital Semilla.
1: Ay, ya creo que la edad me está pasando factura, Víctor, porque de lo que me acaba de hablar estoy perdida. ¿Ah? De lo que me acaba de hablar. A ver, explícame todo lo que me has dicho, ¿ah?
0: Claro que sí. La batalla de freestyle o batalla de gallos es una batalla de dos jóvenes que hacen rap. Ellos rapean, hacen rimas y a través de ello hablan de su sentir, envían mensajes a los jóvenes. Y dentro de esto vamos a tener información muy importante, que Víctor González está buscando los medios para poder llegar a esta juventud que realmente necesita esta oportunidad importante, con proyectos también que son sumamente importantes, como en este caso Mi Primera Chamba y Capital Semilla.
1: Mi Primera Chamba, Capital Semilla, son 12 proyectos innovadores definitivamente de Vitín González. Y ya que estás aquí, mujer, te quiero preguntar, esto que está haciendo Groner con Saúl Suárez, ¿cómo se llama? Eso. ¿Cómo? Farmear Áurea. Áurea. ¿Y qué es eso? Explícame, por Dios. Hasta que me llegó el momento de saber, ¿qué es eso? A farmear Áurea.
0: Claro que sí, farmear Áurea es una tendencia que se tiene actualmente, donde los jóvenes muestran los mejores talentos, su mejor carisma, y el que tiene más carisma es el que gana. Pues ahí dice, tiene Áurea más mil, dicen, ¿no?
1: Mira, yo me he detenido a ver a Groner con Saúl Suárez hacer su farmear ahora. Yo digo, ¿pero qué es eso? Nadie me lo podía explicar, y qué bueno que haya venido Cerecia.
0: Pero también Vitín González tiene lo suyo, ¿ah? ¿Eh? Ahí está practicando, nos viene mostrando.
1: ¿Cuándo va a ser su farmear áurea de Vitín?
0: Este 19 de septiembre, de 3 de la tarde, inicia todo. Vamos a ver posiblemente a Víctor González.
1: ¡Ay, haciendo su farmear áurea, Vitín González! Así que no se lo pierdan, ¿eh? No se lo pierdan. Qué bueno, pero ¿tiene que ir acompañado de una música o no?
0: Bueno, para que le dé más auge, de repente, más intención a esa expresión artística, a ese talento, a esa expresión de identidad.
1: Y tiene que hacerse mirándose, ¿no?
0: Ah, sí, es una batalla.
1: El otro día le he visto a Groner hacerlo con Ronald Van. Y es Ronald Van, tú sabes lo que es Ronald Van, pero lindo, ¿ah? ¿Eh? O sea que Vitín González está preparado para su familia Áurea.
0: Claro que sí, todos los jóvenes que venimos acompañándolo, lo hemos visto practicar cómo farmea Áurea y cómo está empeñoso y dándole mucha pasión, sobre todo, a esta práctica, a esta tendencia que tienen hoy los jóvenes.
1: Excelente, Cerecia. Vamos a conversar también. Gracias por enseñarnos a farmear Áurea, ¿no? ¿Qué tal, recién? Yo decía, ¿pero qué es eso? ¿Qué es eso? He visto imágenes de varios que están haciendo farmear Áurea. Decía, ¿pero qué es? No puede ser que en verdad me esté pasando factura, decía yo. ¿Ah? Así que, por fin la psicóloga Cerecia C.C. Cruzalegui nos está explicando. Estamos también con Ángel Ignacio Álvarez, él es candidato a regidor de Vitín González. ¿Cómo estás, Ángel Ignacio Álvarez? Buenos días.
2: Hola, ¿qué tal? Buenos días, muchas gracias por la invitación. No tengan todos un saludo muy caluroso de parte de nuestro líder Vitín González, próximo alcalde de San Juan 2026.
1: ¿Tú también vas a farmear Áurea?
2: Sí, probablemente se estaría farmeando ahora en ese
1: claro,
2: momento.
1: Claro, eso es obligado el sábado. ¿Eh?
2: Acompañada de la doctora, 19. Claramente.
1: Claro que sí. Ángel, tú eres la cuota joven en la lista de Vitín González.
2: Así es, estoy muy agradecido de pertenecer a la cuota joven de Vitín González. Está dando un espacio a la juventud para que sean escuchadas, para que la juventud pueda mostrar las dificultades que tiene y poder salir adelante en nuestro distrito, ¿no?
1: Ahora, estos dos proyectos que son su proyecto bandera para los jóvenes de Vitín González, que es el
2: cuota joven y Capital
1: la cuota
2: Semilla,
1: joven y Capital Semilla. ¿Qué te parece?
2: Me parecen proyectos muy interesantes y muy buenos para la juventud, principalmente para la juventud que no sabe o que no fue partícipe en estas acciones, no les enseñaron, ¿no? Por ejemplo, a mí muchas veces, después de salir del colegio o después en la universidad, no pude desarrollar eso de cómo elaborar un CV, por ejemplo, cómo desenvolverme en las entrevistas para postular algún trabajo, ¿no? Y estos proyectos buscan mejorar y enseñar al joven en cómo prepararse para entrar al mercado laboral.
1: ¿Tú estás estudiando todavía en la universidad o ya terminaste?
2: Ya voy a terminar mi carrera, estoy estudiando en la universidad, en la UNAP, Ingeniería en Gestión Ambiental. Próximo ya a ser ingeniero.
1: La carrera de mi hijo, él ya terminó hace años, él es ingeniero en gestión ambiental también. Y qué linda carrera.
2: No, sí.
1: Qué linda carrera, definitivamente. ¿En qué número vas en la lista de Bitín?
2: Estoy representando a la juventud en el número 6.
1: Ajá.
2: Candidato a regidor número 6 de parte
1: o sea,
2: de la ciudad.
1: O sea, seguro regidor de San Juan.
2: Seguro regidor.
1: Seguro regidor de San Juan. Ahora, ¿cuál va a ser tu rol ahí? Porque Vitín González va a ganar las elecciones en San Juan.
2: Eso estamos es de, muy seguros que sí.
1: Claro, y tú vas a estar como regidor. ¿Qué vas a hacer teniendo a tu alcalde de tu misma agrupación política? ¿Dónde va a quedar tu labor fiscalizadora?
2: Bueno, yo como regidor joven estoy representando a la juventud misma, ¿no?
1: Claro.
2: Y estoy buscando llegar con nuevas propuestas, con nuevas soluciones, buscar conectar a la juventud con la municipalidad misma para encontrar cómo apoyar a estos jóvenes con nuestros proyectos, mi primera chamba, Capital Semilla. Estamos buscando fomentar la deportividad también y muchas cosas más.
1: Pero tienes que fiscalizarle también a Vitín.
2: No, claro que sí, definitivamente vamos a estar ahí acompañando, nunca vamos a dejar de lado esa parte fiscalizadora.
1: La
2: que va
1: fiscalización
2: a ser,
1: claro es que importante.
2: Sí, que va a ser nuestra labor como regidores también, ¿no?
1: Muy bien, entonces Ángel Ignacio Álvarez, candidato a regidor de la juventud de Vitín, vas a apoyar todos los proyectos jóvenes que se presenten.
2: Definitivamente, vamos a buscar empoderar a los jóvenes de nuestro distrito, porque si avanza el joven, no solo avanza solo, avanza con el distrito junto, ¿no?
1: ¿Has hecho política antes?
2: No, es mi primera vez haciendo política y estoy aprendiendo bastante, estoy muy metido en esto y con personas muy maravillosas que me están enseñando y me están formando para ser un líder, ¿no?
1: Estamos con varias cámaras en ese momento y te están conociendo. Vean ese rostro, porque ese rostro de alguien que se queda en la política. Tengan la plena seguridad de eso. Plena seguridad que es un rostro joven, es un rostro nuevo y que va a tener continuidad en la política. Te vas a quedar haciendo política. Porque veo que te gusta.
2: Sí.
1: Veo que te gusta. Qué bueno, Ángel. Entonces, muchísimas gracias por estar aquí con nosotros. Entonces, la invitación para este sábado.
2: Claro que sí, una vez más, recalcando la invitación para este sábado 19 de septiembre. Todos están invitados a formar parte de este maravilloso evento, ¿no? Donde vamos a tener muchas actividades, en donde van a estar más cerca de Víctor González y donde se va a buscar formar parte de la juventud, ¿no? En donde ellos puedan interactuar con él, puedan mostrar los problemas que tienen hoy en día y buscar soluciones. Muchas gracias.
1: Gracias, Ángel, el nuevo rostro de la política. Muy amable, muchas gracias. Muchas gracias. Gracias también a la psicóloga Ceresi C.C. Cruz Alegui, coordinadora de la Juventud Guerrera de Vitín. Gracias, Gracias a todos. Nos vamos con Keiler. Vamos a la calle. Keiler Ramírez, vamos contigo, te escuchamos.
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4: Gracias, compañeros, por el pase. Hemos llegado a las Quiñones con Los Ángeles, donde en este momento está realizando una paralización. Ya también la policía aquí está dispersando todo el montículo. En este lugar ya está la policía, ha llegado en este lugar. Vamos a conversar con María, ahí está justamente el comandante. El comandante también está acá, han llegado para que puedan limpiar la pista. Pero en este lugar están protestando los trabajadores de transportes y comunicaciones de Loreto. Vamos a conversar con María, estamos en línea con María Rodríguez, Mari, para poder conversar con ella. Buenos días, estamos en vivo para el Pecho Noticias con Mari Pérez.
5: ¿Cómo estás, señora Mari? Buenos días, un saludo especial para toda su
1: gracias
5: que le escucha.
1: Gracias. Ustedes están acatando el paro, se han sumado a esta jornada de protesta.
5: Así es, señora Mari.

0: mujeres. Nosotros hemos sumado desde el día 16, hoy 17, y pretendemos continuar todavía hasta la fecha 18.
1: Ahora, ¿en cuál de los puntos de la plataforma de lucha, digamos, ustedes se han identificado más?
0: Nosotros como trabajadores administrativos del sector público, también somos amas de casa, somos ciudadanos de a pie, y por ende nosotros somos empáticos y nos sumamos a las necesidades de nuestro pueblo, porque si nosotros como ciudadanos no salimos también a defender lo que por ley nos corresponde como humanos que somos, entonces, señorita, ¿dónde estamos? Por eso nosotros nos hemos concientizado estos 3 días de lucha, de paro que tenemos, porque no solamente somos nosotros como personas, están detrás de nuestras familias, nuestros hijos, nuestros nietos. ¿Qué cosa vamos a dejar a ellos para que se puedan también mañana más tarde protegerse y tener una vida digna que todo ser humano, toda persona debe tener como debe de ser, como, señora Mario?
1: Totalmente, totalmente de acuerdo a los trabajadores, también somos amos de casa y sentimos el día a día, definitivamente. Lo lamentable es que el gobierno hasta ahora no ha respondido, ¿no?
0: Todavía no, pero ya está en coordinación con la PCM. El señor Tuanama, el presidente de la CGTP, nos ha comunicado de que depende de los días que vamos avanzando y en cuanto ellos tengan la comunicación. Esto, estamos esperando porque manifiesta que ya se van a presentarse acá a Loreto y esperamos tener una buena negociación con ellos a favor de todo el pueblo loretano, porque todos vamos a ser beneficiados, no solamente los trabajadores de la aparato estatal, sino también como ciudadanos, como pueblo que somos, que exigimos nuestros derechos. Señora Mari,
1: te agradecemos, entonces a seguir. Ahora, Reinaldo Tuanama, con quien estamos tratando de comunicarnos, pero entiendo que está bastante ocupado. Reinaldo Tuanama les ha dicho que ya la PSM les ha mandado una carta. ¿Qué cosa es lo que, a qué se compromete la PSM?
0: Bueno, ellos tienen que venir a ver la problemática que se está presentando en esta región. Y la verdad es insostenible. Por eso nosotros nos hemos concientizado para poder hacer la protesta de los 3 días. Porque los 2 días anteriores de 48 horas hemos tenido, inclusive la misma población no ha tomado conciencia. Por eso que nos estamos yendo hasta 3 días de paro. Y sin esta oportunidad también no se podría quizás lograr nada. Nos vamos al paro indefinido, yo se me hace creer, porque todos vamos a ser perjudicados.
1: Te agradezco muchísimo por estas declaraciones y la verdad es que la mesa de alto nivel, la comisión de alto nivel, tiene que venir, que es el principal pedido que estamos haciendo, ¿no?
0: Exactamente, eso es lo que estamos exigiendo, señorita Mari, para que los ministros de turno de la presidenta Keiko Fujimori se apersonen a nuestro Loreto. Todos sabemos que Loreto es una ciudad totalmente cara en todo el ámbito. Entonces, señora Mari Pérez, necesitamos que ellas, como titulares de turno, vengan, nos escuchen y den las soluciones del problema. Eso es lo que el pueblo está necesitando, porque realmente estamos en unas situaciones muy altas en el tema de que nosotros estamos ya colapsando en tanto del tema de venta de combustible. Las aguas de nuestros ríos están contaminadas con mercurio y así estamos comiendo los pescados con mercurio. Tenemos niños también que ya están hospitalizados en el hospital de Quito con mercurio. Entonces, señorita Mari, tenemos los alimentos que están subiendo cada día. Y lo de combustible, que es el alto costo, a todos nos perjudica estos 4 elementos que estamos nosotros, por eso estamos nosotros haciendo paro, en protesta, para que los ministros o la presidenta Keiko escuche a la población, ya que acá en Loreto le han dado la mayoría de su voto a la presidenta Keiko para que solucione nuestros problemas. Y para ese caso, omiso, no le importa, no le interesa. ¿Qué es eso? Bueno, se le da la confianza a las autoridades justamente para que trabaje, no para que se logren de nosotros.
1: Te agradezco muchísimo y empatía total con lo que está señalando en ese momento y la posición firme que demuestras en ese momento. ¿Qué le cuesta, bendita sea, mandar la comisión de alto nivel?
0: Como trabajadores administrativos que pertenecemos a la CDTP y también los funcionarios que realmente tengan esa voluntad de querer trabajar todo por su pueblo de Pado. Aquí estamos.
1: Bien, muy amable, muchísimas gracias, ¿ah?
0: Gracias a usted, señora Tamari. Buenos días, gracias.
1: Gracias, muy amable, muchas gracias, ¿ah? Ahí está. Bueno, un sentir de la dirigente de transporte es totalmente entendible. Totalmente entendible. Bueno, ya está aquí el economista Vladimir Chong. Él está con nosotros, vamos a conversar en algunos minutos más. Pero antes tenemos que ir a la pausa. Pero dice que el economista Vladimir Chong va a hacer también su... ¿Cómo es? Palmer Áurea. Palmer Áurea, ¿no? Va a hacerlo, porque ya Mití se está preparando para el día sábado, ¿no? Va a hacer su Palmer Áurea. Recién me he enterado qué es ese famoso Palmer Áurea. Porque Gröner ya lo ha hecho, ¿ah? Gröner ya lo ha hecho con esa usuario, ¿no? ¿Ah? Vamos a ir a la pausa, regresamos para conversar con el economista Vladimir Chong, candidato al gobierno regional de Loreto por Somos Perú.
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4: Estamos de vuelta, 8 de la mañana con 40 minutos. Resulta que el economista Vladimir Chong ya ha sido uno de los primeros en hacer su familiar aura, ¿no? Ha sido uno de los primeros, estoy viendo el video y sí, y vaya, que es una demostración clara. Está ya con nosotros el economista Vladimir Chong, candidato a la alcaldía, al gobierno regional de Loreto por Somos Perú, el corazón. ¿Cómo está, economista Vladimir Chong? Buenos días.
5: Buenos días, Mari. Muchas gracias por invitarme a tu programa. Muchas gracias por permitirme entrar a tu enorme audiencia en toda nuestra región, porque este programa se escucha en muchas partes de nuestra región. Muchas gracias a los vecinos y vecinas que nos permiten un momento de su tiempo, en parte de sus quehaceres, estar en su corazón, en su hogar, llevándole este mensaje de cambio y transformación que queremos para toda nuestra región.
4: Economista Vladimir Chong, estamos a ¿cuántos días? 16 días, ¿no? 16 días de las elecciones regionales y municipales. ¿Cómo va? ¿Cómo va esa recta final?
5: Sí, han sido tiempos de vaivenes, tiempos importantes, tiempo de adentrarnos al interior de nuestra región. Como tú sabrás, yo he sido alcalde de la provincia más grande de nuestra región y de nuestra Amazonía, pero también hemos estado atentos a lo que pasaba en nuestra región. Hoy, como protagonista de una candidatura regional, me ha permitido ingresar a todos esos caseríos, asentamientos, pueblos, comunidades de nuestra Amazonía. Hemos estado navegando, caminando, almorzando, juntándonos, oyendo el clamor, el sentimiento, las necesidades, los anhelos, el sueño de cada hombre amazónico allá, en el Pastaza, en San Lorenzo, en el Datén del Marañón, una comunidad muy fuerte en presencia de pueblos originarios, muy fortalecido de ese espíritu amazónico, cosas importantísimas ha podido sacar, la UGEL intercultural, por ejemplo, la salud intercultural, porque el dominio de la lengua castellana es bastante baja ya, las comunidades predominan, las necesidades y los anhelos de un pueblo de salir adelante. En Alto Amazonas, una provincia que viene bendecido por los majestuosos valles que tiene, por esa enorme cantidad de producción que muchas veces es mal interpretada o no atendida y que ha hecho que el sueño de crecer económicamente a la par con sus vecinos de Tarapoto y Moyobamba no se ha podido concretar. Hoy día también caminamos por Ucayali, Contamana, Inahuaya, Orellana, Tiruntán, pueblos que están bastante alejados de la urbe iquiteña, pero que también aspiran a constituirse en parte de ese polo de desarrollo que tanto queremos. Estuve en Inahuaya, una sierra muy bendecida por la ganadería, y que parte de nuestro camal es alimentado desde esa parte,
4: desde esa parte de la región.
5: Sí, lanchas enormes que se suben, la ganadería para venir hasta acá,
4: Quito, sin duda. ¿No? Economista, Loreto necesita dos cosas principales: la conectividad y la energía. Desde el gobierno regional, en una eventual gestión suya, ¿qué va a hacer? ¿Cómo vamos a lograr el Loreto conectado? El Loreto con energía de calidad y barata. ¿Cómo hacer eso, economista Vladimir?
5: Mari, esto tiene un contexto mucho más grande.
4: Ajá.
5: Nosotros siempre hemos oído hablar a los antiguos vecinos, a nuestras autoridades anteriores, y ahora como gobierno local en su momento hablábamos de una agenda por Loreto. A nosotros nos atañen en la revisión de los indicadores que genera el Instituto Peruano de Economía o el Instituto Nacional de Estadística, nos ponen último en casi todos los niveles competitivos, en educación, en salud, en infraestructura, y eso nos relega a ser una región postergada. Pero como verás, nuestra condición meridional de ser una región donde que la única vía de acceso acá es o fluvial o aéreo.
4: O aéreo,
5: uno,
4: no hay más.
5: El sistema más caro y el otro el sistema más largo. Entonces, eso ha hecho que nuestros niveles de competitividad y aislamiento sean una relación directa. Nosotros no tenemos esos niveles porque somos una situación aislada, pero además porque el Estado se olvidó que Loreto también es el Perú, y eso es la deficiencia de servicios que encontramos y que tú lo has mencionado perfectamente. La falta de una conectividad vial que permita que la producción de nuestros hermanos amazónicos salga a los grandes mercados de la costa, de los puertos hoy día en su máximo esplendor hacia el comercio internacional. La falta de un sistema energético que nos dé estabilidad a los inversionistas que quieran poner empresas aquí, nos dé estabilidad energética. No solo eso, sino una energía que sea más próxima al bolsillo de la población. No te olvides que nosotros hoy pagamos la energía eléctrica más cara del Perú. Pero además hay algo que es muy inherente a la condición de un amazónico: el respeto al medio ambiente. En Iquitos, en Loreto, nosotros todavía seguimos consumiendo la energía más contaminante del mundo, la quema de residuales del petróleo que hoy día estamos haciendo uso, es la energía que más contamina el mundo. En países ya del eje del desarrollo, verás que esto ya no es aceptable.
4: No, eso ya.
5: Exactamente.
4: No, y es más, hace tiempo debido ya.
5: Pararse ya parar esto eso. Y buscarse, ajá, energías alternativas. En Loreto hubo la intención. Yo recuerdo perfectamente, en algún momento el presidente García inició la idea y un proceso de declarar en emergencia el sistema energético y declararle de interés nacional. En el gobierno de Humala se desarrolló el programa de transmisión del sistema interconectado nacional hacia Iquitos a través de Moyobamba, Yurimaguas y Iquitos. Pero ¿qué pasó? Ya era un programa que se había, inclusive había Isolux, creo, adjudicado el proceso.
4: Ya estaba
5: para eso, y ahí vino el cambio de gobierno y lamentablemente heredó el gobierno
2: un presidente lobista que hoy día está pagando ante la justicia la consecuencia de sus malos actos. PPK.
4: Kuczynski.
2: PPK, ¿no? Cuando vino a Iquitos, muy orgulloso él. Lamentablemente tuvimos un gobernador que no supo defender los intereses de la región y en un silencio cómplice, PPK declaró que el sistema interconectado nacional que ya se estaba en marcha se iba a anular y se iba a dar paso al estudio para la elaboración del gas, el abastecimiento energético a través del gas. Eso ha hecho de que...
4: quedó todo en nada.
2: Eso hizo que el gobierno regional aventurero, en ese entonces, yo le digo, se atreviera a decir que ahora vamos a traer gas barato. Finalmente no se hizo ni uno ni lo otro. No se hizo la planta para el gas que necesitaba la ciudad. No se hizo la línea de transmisión. Y hoy estamos pagando las consecuencias de esas malas decisiones. Y finalmente la historia y el pueblo hoy los juzga como traidores del pueblo. Porque finalmente no solo estamos ahora con problema energético de desbalance entre la oferta y la demanda, sino también este mal sistema ha quemado refrigeradoras. Hoy día, con suerte, estamos con energía. En cualquier momento se nos va. Y eso tiene un nombre, ¿no? En el señor de la oscuridad, en el señor de los apagones. Así que claramente yo creo que el pueblo sabrá tomar el juicio a través del proceso electoral o de las urnas este 4 de octubre. Pero
4: en
2: además no solo...
4: ¿Cómo se va a mejorar?
2: Nosotros reiniciamos esto, ya el estudio, ya que no es estudio porque finalmente ya se terminó, faltaría la adecuación y vamos a continuar. Para el mediano plazo con la interconexión entre el sistema interconectado nacional y la ciudad de Quito. Para nosotros es el único sistema que garantiza en el corto plazo, en el cortísimo plazo, garantiza energía de calidad, energía barata, pero además una energía

0: que vaya ambientado a nuestra condición de Amazonía. Pero el otro,
1: el servicio que es interconectado nacional, está garantizado con Vladimir
0: sin duda, va a ser
1: el gobierno regional.
0: Va a ser el mensaje del 1 de enero. A pesar de que esto es una prerrogativa nacional, va a ser de nuestro interés, de la región, de los hombres amazónicos, los loretanos, declarar que este sistema tiene que ser priorizado. Pero mientras tanto, nosotros invocamos, y por eso me solidarizo, y lo hicimos con un comunicado y una conferencia de prensa pública. Nos solidarizamos con las medidas, con la protesta del pueblo loretano, que hoy estamos en segundo día de protesta, para que el gobierno nacional agende un cronograma de atención a las necesidades urgentes de Loreto. Hoy se ha puesto en la plataforma de lucha 3 temas, pero la agenda es mucho más grande, ¿no? Claro. Mucho más atendible. Entonces, invocamos para que el gobierno nacional por fin designe esa comisión de alto nivel que pueda agendar con facultades de poder de carácter resolutivo estas demandas locales para la región que nosotros tanto queremos para su desarrollo.
1: Uno de los puntos que también está en agenda y que es motivo de la protesta de hoy es la minería ilegal.
0: Algo que estaba cuestionado hace mucho tiempo. Mira, uno dice, bueno, hay que no se pronunciaron. Fíjate, hace un par de años, cuando yo era alcalde de la provincia, el gobierno le dio una concesión a una empresa para que opere en la cabecera del Nanay. Nosotros inmediatamente le metimos un juicio al gobierno por haber otorgado un permiso sobre una área que era, evidentemente, todos lo sabían, la fuente de abastecimiento de agua potable para la ciudad. Y sabemos que la minería tiene harta participación, sobre todo para estas acciones de explotación del oro, harta participación de mercurio. Y el mercurio está demostrado que es el contaminante químico deteriorante para el cerebro humano.
1: Es un metal pesado que una vez que entra a tu cuerpo,
0: absoluto,
1: ya no hay forma de
0: es
1: que
0: salga. Es irreversible.
1: Así es.
0: Con todo eso, le metimos una denuncia al Estado, sacamos una ordenanza municipal en el cual se prohíba cualquier nivel de explotación minera irresponsable en la cabecera o en los afluentes del Nanay. Eso ha sido una medida que tomamos. Hoy retomamos esa lucha porque pareciera que el gobierno sigue haciendo caso omiso, ya no a la formalidad, ahora a la informalidad. Nosotros planteamos nuestra protesta enérgica y nos solidarizamos, como te acabo de decir, en un manifiesto y en una conferencia de prensa, nuestro apego a la demanda de hoy, el paro, para que se haga no solo la interdicción como corresponde a la fuerza pública para evitar que esta mala práctica se esté haciendo en el Nanay, sino también para que el Estado nos plantee posiciones de asistencia, porque esa población que está ahí, en Santa Rita, y en Albavera, en Punto Azul, en todas esas comunidades donde que hay presencia de minería ilegal, plantee programas alternativos de empleo y apoyo a la agricultura. No te olvides que esa población va a trabajar a la minería ilegal porque no tiene
1: no
0: otra
1: tiene
0: participación
1: otra
0: del Estado.
1: Exacto, así
0: entonces,
1: es.
0: Ese PIA, ese que tenemos, hay un PIA para navegabilidad para ríos menores, debería estar funcionando porque necesita asistencia médica, asistencia del Estado.
1: Debería de estar ahí.
0: Estar operando así allá. Es. Pero además, necesitamos, el hombre amazónico no necesita que le regale, si le den los instrumentos. Nosotros planteamos en nuestra propuesta de gobierno el crédito agrario, el crédito pesquero. No te olvides que el Nanay es una gran reserva de la biodiversidad, probablemente el espacio geográfico y territorial más importante en el mundo sobre la biodiversidad. Es un enorme jardín botánico natural donde que las expediciones científicas van a poder extraer un material para los estudios biológicos, etnológicos, acuícolas más impresionantes que existen en el mundo. Eso lo sabe, la comunidad internacional lo sabe. Por eso necesitamos, en base a todos esos recursos, reorientar nuestros programas de asistencia. Los jóvenes necesitan tener una mejor educación. El Estado tiene las posibilidades de poder llevar. Esos jóvenes necesitan un empleo. Creamos empleos temporales, pero que le permita a esa población tener alternativas reales y concretas antes de dedicarse a la minería.
1: Pero eso se puede lograr desde el gobierno regional.
0: Sin duda.
1: Obviamente en alianza con el gobierno central.
0: Sin duda, ¿no? Sin
1: porque
0: duda.
1: Se va a necesitar presupuesto y mucho.
0: Sin duda, sin duda. Debería ser esto un abanderamiento de parte del gobierno regional para poder, una vez conocedores y responsables del área territorial de Loreto, responsables de lo que ocurra adentro. Deberíamos exigir, y en mi gobierno vamos a exigir al gobierno nacional que nos acompañe en esta aventura de darle. En algún momento nosotros pensamos que este programa podría crearse un proyecto especial de desarrollo de la cuenca del Nanay. Podría generar, pero quizás requerimos hasta que ese entonces que el gobierno hoy actúe con programas temporales de apoyo.
1: Porque se necesita accionar ya. O sea, no esperar 50 años.
0: O no esperar el próximo que nos toque, exacto, todavía hacer gestión, ¿no?
1: O sea, ya. Necesitamos acciones ya. No solamente a la minería ilegal, sino a todo lo que ya está demandando, por ejemplo.
0: Por eso, Mari, por eso creo que este paro, más allá que se esté hablando ahí que la gente necesita trabajar, yo toda lucha requiere un sacrificio. Toda lucha. Sin eso no lo vamos a lograr. Los hombres, hoy estoy viendo que la ciudad ha paralizado. Sabe perfectamente que un día menos de exposición para su comercio es un día menos de comida que lleva a su casa, pero el sacrificio por su tierra es mayor que eso. Eso es algo que el limeño no lo entiende. Es algo que el que se va a Lima ya se olvidó de sus orígenes. Por eso yo invoco que nuestros congresistas de hoy, de la Cámara Alta o Baja, dejen de ponerse la camiseta del gobierno y pónganse la camiseta de Loreto. Es el momento de que ellos apuesten por la tierra que les vio nacer. Bueno, si es que han nacido por acá. Pero hagamos algo por quien le dio la oportunidad de hacer esa reforma del Estado que requiere una atención. Los proyectos, no se olvide que los diputados representan a nuestra región. No son diputados nacionales, son diputados de Loreto. El senador es de Loreto. Por lo tanto, los intereses de Loreto están constituido en el primer orden de prioridades por la lucha que ellos, desde el Parlamento y la reforma que se necesita para la Amazonía, deberían darle atención. Esto no es una rebeldía de la población, no es un interés capricho. Mezquino, no es un capricho, sí. Que hoy día por ahí la CGTP, por ahí las organizaciones de base quieran hacer para molestar. Para nada. Es momento de que todos nos unamos, por eso que he salido a los medios y poder sumarme a esta causa por Loreto, sumarnos a este esfuerzo que todos los loretanos estamos haciendo. ¿Usted cree que los niños que no van al colegio no están sacrificando un día menos de clase? Sin duda, pero lo hacemos porque vestimos la camiseta de una región que exige de una vez por todas que se atienda el problema de la contaminación que nos está afectando. Y eso, que a eso no se le ha agregado algo que yo creo que es fundamental, la reestructuración de Seda Loreto. Hoy, no solo se trata de limpiar el Nanay para poder una fuente de abastecimiento adecuado, sino también no te olvides que los grupos de absorción del agua potable están a punto de colapsar.
1: Así es.
0: Eso va a significar que durante meses nos quedemos sin agua potable. Eso no se ha puesto. Y espero que no llegue esto a constituirse una alerta roja, pero sí, desde el gobierno regional vamos a hacer que no solo se tenga que atender el tema del agua potable y la planta de tratamiento que tiene Seda Loreto, sino también los puntos de creación estratégicos que tiene que haber una planta de tratamiento en el sur de la ciudad y en el norte de la ciudad. Iquitos ha dejado de ser un pueblo urbano para constituirse en una metrópoli. Por eso que desarrollamos el Plan Maina, porque sabíamos que Iquitos ya necesita una planificación territorial como condición metropolitana, que es diferente, y esta planta ya dejó de ser una fuente única de abastecimiento de agua para la ciudad.
1: Le agradezco, economista Vladimir Chong, por estar aquí con nosotros. La cámara es suya.
0: No, Mari, gracias una vez más. Gracias por permitirme entrar. Gracias por permitirme llegar a los miles de hogares que están en audiencia y decirles, hermano, nosotros tenemos que crecer. Loreto tiene que constituirse. Los 80.000 empleos sobre la base de las 5.000, de los 5.000 millones de soles que se tiene que invertir en el shock de inversiones que necesita Loreto, nos va a ayudar a crecer. La reforma y la atención a la deuda social con el magisterio a través de fórmulas como, por ejemplo, el pago de los saldos del sector salud, la Saustín, el cambio de zona, la creación de más espacios, los 1000 polideportivos para toda la región, etcétera, constituyen parte de un proyecto ambicioso que nosotros queremos para salir adelante en Loreto. Yo les invito a ser parte de este cambio, les invito a escribir

0: con nosotros la historia, a escribir con nosotros el destino de esta región, marcando los cuatro corazones de Somos Perú este 4 de octubre.
1: Gracias, economista. Vladimir Chong ha sido el economista. Vladimir Chong, candidato al gobierno regional de Loreto por Somos Perú. No vamos, no vamos, no vamos. Muchísimas gracias. Mañana estamos nuevamente con ustedes.

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olvidarte es imposible, mi amor. No puedo sacarte de mi mente. Acudí a tantos curanderos. No pudieron. No. De repente la abuelita tendrá el secreto. Hola. ¿Cómo están? Buenos días a todos y bienvenidos. Bienvenidos al programa más divertido por las mañanas. Este es el show de la abuela Juanita. Aquí en tu radio Arpegio Mix, lo máximo. Hola. Bienvenidos, señoras y señores. San Juan, Punchana, Belén y toda la provincia de Maynas. Como siempre conectados con una sola señal.

en casita. Sé que no se fueron a chambear por el tema de paro. Nosotros somos muy responsables, ya estamos aquí. La abuela también vino ya en su canoa con el mamerto. De esta manera estamos saludándote en este bonito, bonito jueves. Hoy estamos jueves ya 17 de septiembre. Hoy, como todos los días, vamos a presentar al más guapo de la radio, al más fortachón de Parinari, al que siempre viene sin chinela a la radio, al que siempre viene sin polo a la radio.

0: El Charapa, los aplausos. Oye, Mamerdo, ¿cómo está? Buenos días.
1: Ay, ay, compa, buenos días, pobre. Buen día a toda tu radio, escucha.
0: Buen día, Toñito. Buen día, Bechu. Buen día a cada uno de los churrocutos con la bola fana.

0: me canaden. Mi nombre completo es Mamerto Antuk Picuk Kurinuk Kukur. Has conocido como Mamerto el Tarapu.
1: Mamertito, tome asiento, por favor. Porque en este momento vamos a presentar a la más rica de la radio.
2: Cierto es. Cierto
1: a la
2: es.
1: Más hermosa de Parinari. A la que siempre viene toda chuya. A la que siempre viene rica y apretadita. Con ustedes presentamos a la más longeva de Iquitos. Aquí está la abuela Juanita. Abuelita, ¿cómo está? Buenos días.

0: Buenos días, queridos.
1: Sé que estás.
0: Buenos días.
1: Aquí.
0: A todos los hermanos felipenses. A todos los monaguillos. A todos los agentes pastorales. Y a todos los peregrinos. Queridos, buenos días a todos. Hoy vamos a orar. Hoy vamos a pedir peticiones al Rey, al Padre, al Todopoderoso. Queridos, todos inclinando la cabeza y todos persignándonos en el nombre del Padre y del Hijo, del Espíritu Santo. Amén. Señor, mi Dios, a ti me dirijo con toda la gratitud que hay en mi corazón por este jueves que empieza. Te pido que bendigas esta nueva semana para que sea de provecho y bendición para mí, mi familia y amigos de confianza en tu divina providencia. Queridos, que la paz y Dios esté con ustedes.

vengo, querido. Todos a comprar el vino. ¿Qué será este 25 de octubre? Oye, vamos a comprar, reverendo, vamos a comprar, ¿eh? Queridos, invitar a todos, también a toda la gente. Aunque acudan también a misa.

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7: La Municipalidad Provincial de Maynas, en coordinación con la Gerencia Regional de Transportes y Comunicaciones de Loreto, fortalece la formación de conductores responsables. Durante la evaluación para las licencias B2B y B2C, los participantes demostraron sus habilidades en pruebas prácticas de eslalon, 8, equilibrio y CIPSA, reafirmando su preparación y compromiso con la seguridad vial. La Municipalidad Provincial de Maynas, a través de la DEMUNA y la Subgerencia de Poblaciones Vulnerables, atendió el reporte de 5 menores que se encontraban durmiendo a la intemperie. Tras constatar la situación, se coordinó con la Fiscalía de Familia para garantizar su protección. Los menores fueron evaluados por medicina legal y derivados a la Unidad de Protección Especial para recibir la atención correspondiente. La Municipalidad Provincial de Maynas presentará oficialmente Miss Maynas 2026 Belleza Monumental este viernes a las 5 de la tarde en el Hotel de Turistas, en un encuentro con la prensa que busca poner en valor el Centro Histórico de Iquitos y su riqueza arquitectónica. La nueva edición del certamen conecta la belleza de sus candidatas con la historia, identidad y patrimonio arquitectónico de Maynas, destacando la zona monumental como escenario vivo de nuestra memoria y orgullo amazónico.
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0: la mañana con 28 minutos. ¡Vos!
1: ¡Sí!
0: Así es, Mamerto, 9 de la mañana con 28 minutos. Muy buenos días a todas las personitas que recién se están conectando con la radio, ¿ah?
1: ¡Sí!
0: Buenos días a toda mi linda gente. Oye, pasen la voz que ya estamos al aire. Recuerda que estamos en Radio Arpegio Mix, lo máximo. En los 102.1.
2: Cierto es, cierto es, cierto.
0: Buenos días.

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0: hombre, no sean también mosacos. ¡Dame la hora, mamerto! ¡Ay, dice no! ¡No es de la mañana ni con 35 minutos, pobre! Así es, mamertito, 9 de la mañana con 35 minutos. Dentro de poquitos minutitos vamos a venir con la noticia regional. Se van preparando. Hoy la abuelita nos va a informar de lo que viene sucediendo aquí en la ciudad de Iquitos. También vamos a venir con el suspenso del día. Vamos a venir también con el consejo del día y con un rico chismecito. Lo que te gusta, el chisme. Oye, ya pueden ir enviando sus saludos. Nuestro fono de cabina de la radio está totalmente habilitado. Manden ya su WhatsApp al 901-763-700. Repito, 901-763-700. Envía tus saludos ya, porque aquí tus saludos iba a salir. 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

0: 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Dame la hora, mamerdo.
1: ¡Ay, disque son 9 de la mañana, disco con 37 minutos!
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0: armamento.
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0: Así es, Mamertito, 9 de la mañana con 47 minutos. Señoras y señores, ya nuestros oyentes están mandando sus saludos. Abuelita, salúdales, abuela.
1: Ya, hijito.

viene escuchando Arpegio Mix lo máximo en San Juan Bautista. Y también un saludo para la señora Teresita Hidalgo. Saludos, comadritas. Saludos y gracias por la sintonía.

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0: 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Hoy nos vamos a la pausa y luego retornamos con más aquí en el show de la abuela Fanita.
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4: Daniela. Hey!

0: por favor, mamerto.
1: ¡Ay, dice que son!
0: Desde la mañana y con 3 minutos. Así es, mamertito. Desde la mañana con 3 minutos. Hola, hola, buenos días, bienvenidos a nuestra segunda hora. Nuestra segunda hora más divertida. Nuestra segunda hora más pachanguera. Nuestra segunda hora donde usted y toda su familia va a disfrutar de las ocurrencias de la abuela Juanita. Hoy sobre todo van a disfrutar de la muy buena música. 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

0: 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Adelante, abuelita, te escuchamos.
1: Hijito, muchísimas gracias por el pase, varoncito. Muchas gracias por el pase, hijito. Oye, quiero comentarles. 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
1: A ver, abuelita, ¿de qué nos vas a informar el día de hoy? ¿Cuál es la noticia regional?
0: Hijita, escucha. El día de ayer 16, hoy martes, es martes, ya vuelta, hoy jueves 17. Mañana viernes 18 continúa el paro de la CGTP. Oye, escucha, el día de ayer pues han matado a un perrito. Oye, qué triste, de verdad. Matan a Huirulais durante el paro en Punchana y dueña ha rompido en llanto. Se puso a llorar, sipi sipi, es

esto por la CGTP Loreto. Una situación lamentable fue reportado en las inmediaciones de Avenida Augusto Freire con calle Trujillo, en el distrito de Punchana, donde un perro habría sido golpeado y lo han dejado sin vida. De acuerdo con la información proporcionada por personas del lugar, el animal habría sido víctima de un acto de violencia mientras se desarrollaban las movilizaciones por la jornada de protesta. El hecho ha causado indignación entre vecinos y transeúntes. La propietaria de la mascota protagonizó desgarradoras escenas de dolor al encontrarse pues con su animal sin vida, lamentando profundamente la pérdida de quien formaba parte de su familia. ¿Cómo puede haber personas capaces de hacer algo así?, expresó entre lágrimas la dueña, mientras pedía respeto y justicia para su mascota. ¡Sí! Cabe precisar que el paro regional de 72 horas de la CGTP Loreto está previsto para los días 16.

0: amo, pero hay algunos mata perros, pues amor. Hay algunos pincha llanta y mata perro. Yo puedo ser pincha llanta, pues amor, pero mata perro, que estoy matándole a un ser vivo también, pues amor.
1: Sí,
0: pues mamerto, recuerda que esos perritos también tienen vida, así como nosotros. Recuerdas que ellos también disfrutan de la naturaleza. Recuerda también que ellos son hijos de Dios.

0: paguen sus paros. Nosotros estamos también de acuerdo a hacer el paro, señores de la CGTP, porque no es posible que el gas cueste caro, que nos corten el fluido eléctrico a cada rato. No es posible pagar por un pollo 35, 40 soles. Es posible que el galón de combustible esté a 20 soles. Antes, ¿cuánto costaba? 6.40 hasta 7 soles máximo ha llegado el galón a aquellos tiempos. Estamos hablando hace 15 años. Lamentablemente lo que está pasando. Nos unimos al paro y todos deberíamos unirnos al paro. Estamos de acuerdo. No vamos a matar animales, pues oye, mata perros ahí. 10 de la mañana con 12 minutos aquí en el show de la abuela Fala. Es momento de escuchar un tremendo exitazo presentando el disco mix de la semana de Jayco Córdoba.
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0: Chico Córdoba. Oye, recuérdalo que Chico Córdoba
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0: Atención, Chico Córdoba.

0: se va a estar presentando a las 9 de la noche en el Roble de Barranco con el espectáculo de Amante Mía, Ídolos Eternos, junto a Javier Santibáñez, Paul Torres y como invitado especial, Jayco Córdoba. Oye, tremendo talentazo, ¿ah? ¿Eh? ¡Sí! Dame la hora, mamerdo.
1: ¡Ay, disque, don! 10 de la mañana, di con 10, 18 minutos, di joven.
0: Así es, mamerdito. 10 de la

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mi noticias. Así es, Mamertito, 10 de la mañana con 32 minutos. 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

0: Cito. Oye, dice que están a full en el sector de Secada Viñeta. Gracias, hijito, por estar escuchando Radio Arpegio Mix, lo máximo.
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Sonia Pisango. Estamos a full volumen de tu sintonía a través del aplicativo, abuelita, escuchando tu programa en San Lorenzo, Datén del Marañón. Gracias, hijitos, por estar escuchando la radio. Por acá también me dicen en el WhatsApp, abuelita, también manda un saludo, por favor, para la señora Rujuina Vilca y para su esposo, el señor Gustavo Villacorta. Muy pronto, disquetis, van a ser papitos. A propósito, estoy animando baby shower, ¿ah? Estoy animando baby shower, chicos, ¿ya? Contrátame, un show muy espectacular, ¿ya?

0: calme mi suspenso.
1: A ver, ¿qué es lo que ha pasado, abuela?
0: Hijito, escucha. Escucha, varón.
1: A ver, ¿qué es lo que ha pasado, abuelita?
0: Hijito, resulta. Resulta, varón. 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
1: A ver, ¿qué es lo que ha pasado, abuela?
0: Hijito, escucha. Una anaconda de casi 6 metros es encontrada muerta en la carretera Iquitos Nauta. Oye, amor, de verdad, amor. De verdad, mamerto.
1: Ay, ay, ¿a qué altura máximo, abuela?
0: Escucha, varón. Una anaconda de aproximadamente 6 metros de longitud fue encontrada muerta a la altura del kilómetro 32 de la carretera Iquitos Nauta. Personas que transitaban por esa vía quedaron sorprendidos al observar al enorme reptil tendido a un costado de la carretera y se detuvieron para registrar el hallazgo. De acuerdo con información preliminar, el animal habría intentado atravesar la carretera y aparentemente fue atropellado por un vehículo, aunque las circunstancias exactas de su muerte no han sido determinadas. El hallazgo vuelve a llamar la atención sobre la presencia de fauna silvestre en los alrededores de la carretera Iquitos Nauta y la necesidad que los conductores mantengan precaución ante animales que pueden cruzar la vía. Oye, amo, ¿por qué no me llama para de ceviche, amor? Ay, no te pases, tú ya dime a Merto. Oye, amor, nunca comí ceviche, vos. Sí, he comido ceviche, pues, de mantona nomás. Me la mantona, vos, pues, amor. No, mamerto, uno es vos, el otro anaconda, el otro mantón, el otro chuchupe. Iguales, amor, iguales. No me digas que tú harías ceviche con eso, mamer. Vamos, bien riquísimo. Ah, bien risquinquillo es. Ah, bien rico es. Oye, pero lo cierto que es un tremendo animalazo, esa tremenda anaconda, ¿eh? Es una anaconda. Y acá tengo las imágenes. Si desea las imágenes, te lo paso inmediatamente. Pídame al 901-763-700, repito. Tomen nota, por favor, y a los que quieren la foto de esta tremenda boa, porque los pobladores de Ayumi han mandado, abuelita, mire esta tremenda boa de 6 metros de longitud. Toma nota, 901-763-700, ya. Mándenme ahí su WhatsApp. Pídenme ahí la foto de la tremenda anaconda, que inmediatamente lo vamos a complacerlo.
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recuerda que con el amor, atención, mi linda gente. Con el amor. Ella es de Iquitos, creció entre música y sueños. Y hoy trabaja su producción internacional desde Los Ángeles, Estados Unidos. Su nombre es Con el amor. Una artista amazónica que representa el talento, la belleza y la fortaleza de nuestra rica tierra. Aquí en Radio Arpegio Mix, escuchamos todos a Con el amor.

0: Felipe Santana. Oye, todita esa zona, esa hilera, toditos los pueblos están con Sandrito del Águila, alcalde del distrito de Juernán Dolores 2026. Hoy quiero comentarles, oye, que su cierre de campaña será el día jueves 1 de octubre. Ahí vamos a estar, nos están haciendo la cordial invitación. Ahí vamos a estar, ¿ah? Vamos a estar ahí haciendo un show espectacular. Prepárense, mi linda gente de Juernán Dolores. Vamos a estar en el gran cierre de campaña de nuestro amigo Sandrito del Águila, candidato a la alcaldía de Juernán Dolores 2026. 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Hoy, y para nuestro primer regidor también le saludamos de antemano a Hernancito Rivera. Y saludos a toda mi linda gente del distrito de Juernán Dolores. ¡Ay, ay, ay!
1: ¡Sí! ¡Somos la única!
0: ¡Somos la única tropical!
1: ¡Tropical!
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0: mujer. Hay mujeres también que no pueden olvidar al hombre.
1: ¿Será que hay brujería ahí?

0: la mujer se enamora. Se enamoran profundamente.
1: Sí, vuelve el conquistador.
0: Ay, amor, ay, brujería ahí. ¿Qué cosa tienes tú, mamerta?
1: Ya no estén discutiendo, por favor, ¿eh? Siendo ya 11 de la mañana con 4 minutos. Hola, hola, buenos días, bienvenidos a nuestra tercera hora. Nuestra tercera hora. 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

0: anaconda, de amor. Ay, de verdad, anaconda es hijita, ya. Ahorita te mando la foto de la anaconda.
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2: Siendo ya 11 de la mañana con 7 minutos.
1: ¡Sí!
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1: ¡No!
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0: Hijito, por acá tengo un saludo de cumpleaños, guaguita.
2: Ok, abuelita, vamos a lanzar este bonito saludo de cumpleaños.

está de cumpleaños el gran Leo. De antemano le saludamos por su happy birthday to you. Bien, ¡feliz cumpleaños, bien, Leo!

0: parte de la señora María Ramos. ¡Feliz cumpleaños, Leo! Pásalo bonito en este día muy especial, hijito. Que papá Dios te colme de tantas bendiciones. ¡Happy birthday to you!
1: Para ti, Cora, el amor.
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Señora bonita, no te olvides que cuando los encuestadores visitan

0: 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Dame la hora, mamerto.
1: Ay, disque son. De la mañana y con 14 minutos.
0: Así es, mamerdito, 11 de la mañana con 14 minutos. 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
1: Hijito, ponme mi suspenso.
0: A ver, ¿qué es lo que ha pasado, abuelita?

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1: A ver, abuelita, ¿qué es lo que ha pasado, abuela? ¿Cuál es el suspenso del día?
0: Hijito, escucha. La noticia nacional. Oye, pasajeros de una lancha han pasado un fuerte susto en el río Itaya por fuertes vientos y lluvias.
1: Ay, ay, ay, qué terrible, abuela.
0: Sí, hijito, momentos de temor vivieron los pasajeros de una embarcación que navegaba por el río Ucayali en medio de las ráfagas de viento y la lluvia que azotaron Pucallpa. Estas condiciones dificultan la navegación y representan un riesgo para quienes se trasladan por vía fluvial. Se recomienda a pasajeros y transportistas extremar las medidas de seguridad, usar chalecos salvavidas y mantenerse atentos a las condiciones del tiempo antes de iniciar un viaje. Y aquí tengo el video, porque una pasajera ha grabado ese momento intenso que han vivido los que estaban ahí en la embarcación. Oye, cómo se movía la lancha por aquí, por allá. Oye, a una señora el aire le ha botado de su hamaca.
2: ¡Ay, ahora, amor, te perdamos!
0: Sí, mamerto, las ráfagas de viento han sido tan fuertes que les han botado de la hamaca a los pasajeros. Y aquí tengo la evidencia, tengo el video. Si quieres, te lo paso al 901-763-700, ¿ya? 901-763-700. Eso es el número de la radio. Inmediatamente te vamos a complacer.
3: Cierto es, cierto es, cierto es, cierto es.

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0: ¿Y qué pasó? Oye, dame la hora, por favor, mamerto. ¡Ay, fome!
1: La bella luz.
0: Ay, ya, diste, es 11:30, diste, fome. Así es, mamerdito. 11:30 a.m. En este momento. ¡Qué bonita canción! ¿Eh? 11:30 a.m.
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1: Hijito, ponme mi chisme, por favor.
0: Abuelita, ¿de quién nos vas a chismear el día de hoy?
1: Hijito, escucha, varón, escucha.
0: A ver, ¿qué es lo que ha pasado, abuela? A ver, chisméanos, por favor.
1: Hijito. 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

0: 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A ver, abuelita, ¿de quién nos vas a chismear el día de hoy?
1: Hoy ya les voy a chismear, escuchen. Hoy el Melcochita va a cumplir 90 años. ¡Ay, ahora, amor, de verdad, amor! De verdad, mamerto, Melcochita va a cumplir 90 años. Y dizque dice Melcochita, no invitará al Montserrat Seminario a su show. Y el Melcochita dice, solo me enfoco en lo que me hace feliz.
2: Cierto es, cierto.
1: Oye, amor,
2: cierto.
1: Y bien, vamos a ver la Montserrata, le había cuernos, digamos. Sí, pues le había engañado al pobre Melcochita. El humorista y sonero aseguró que no invitará a

40 años con un gran espectáculo dedicado a la música y a la salsa. Sin embargo, el humorista dejó claro que su expareja Montserrat Seminario no estaría entre los invitados a esta importante celebración. El actor cómico anunció que festejará su nueva década el próximo 26 de septiembre en el Parque de la Amistad en Surco, con su show en el que busca celebrar su

estoy pensando en eso. Por ahora solo me enfoco en la música y en las cosas que me hace feliz, aseguró el humorista al citado medio. ¿Cómo se recuerda? El distanciamiento entre Melcochita y Montserrat Seminario se da después de una serie de conflictos públicos que terminaron con el fin de su relación. A inicios de este año, Villanueva confirmó su separación de Montserrat Seminario.

0: pasión en sus hijas. Oye, resulta que el Melcochita va a cumplir 90 años. Ahora la pregunta, ¿Mamerto llegará a esa edad?
1: A la última, manito.
0: ¡Oy! ¡Oye! ¡Oye! ¡Oye, hambra! ¡Oye! ¡Oye, hambra! Ya no le estén fastidiando, el Mamerto llegará hasta esa edad. ¡Oye, amor! Yo como a los natusha, natusha, amor. Ahí en el pueblo no comemos, no comemos puro carne del monte. No comemos ahí, puro fresco, fresco, amor. A ver, no preparas tu tush pa' allá, amor. No comemos harta yuca, harto plátano, harto ingiri. Allá nos alimentamos bien en la chacra, amor. Acá nomás comen comida chatarra ahí.
2: O sea, por comer bien, Mamerto, ¿tú crees que vas a durar como Melcochita 90 años?
0: Ay, ahí está el secreto, joven, dormir temprano. Ay, ay, en Party Night dormimos 5 de la tarde, joven. 5 de la tarde dormimos ahí. Ahí estamos en actividad, me voy a la pesca, me voy a remar mi canoa, me voy a hacer carbón, todo. A ver, y acá, y acá.
2: Oye, por ese lado tiene razón, Mamerto. ¡Sí!
0: ¡Vale, pefón, pollo! ¡Pollo, te digo, vos viví hasta 120 años! ¡Ese eres motelo así hoy!
2: 11 de la mañana con 38 minutos, aquí en el show de la abuela Juanita, en Radio Arpegio Mix, lo máximo. ¡Hacen la voz que estamos acá en la radio! Estamos jueves, antesala al fin de semana.
1: ¡Ay, qué emoción!

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0: Hernán Dolores. El día 1 de octubre será el cierre de campaña de Sandrito del Águila en el distrito de Fernando Lores, en Tanguillaco. Oye, ahí vamos a estar, ¿eh? Oye, con el partido político Ahora Nación.
1: Hijito, y te cuento, yo también voy a ir al cierre de

0: de Bretaña. Ahí está el Chinito Ampulla. Vamos a ir el 29 a su cierre de campaña y lo vamos a pasar de la Red Jurín Funfly.
1: ¡Sí! Así es, abuelita, ahí vamos a estar.
0: ¡Nos vamos! ¡Nos vamos, mi linda gente, nos vamos! Hijito, pero antes de retirarnos, vamos a escuchar el consejo del día, varoncito, ¿ya?
1: Ok, abuelita, adelante, te escuchamos.
0: Muchas gracias. Saludos para Hernán Rivera. Ahí está Hernancito Rivera, mi pronto regidor del distrito de Fernández. Oye, gracias por el contrato, Hernán, ¿eh? Te amo mucho, mi amor. Oye, ahora vamos a estar en con la Hernán. Déjame hacer mi consejo, ya. Ay, papi. El consejo de hoy dice así. Antes de prestarle dinero a amigos o familiares, asegúrate de estar dispuesto a perder algo. El dinero, la relación o posiblemente las dos cosas.
2: Cierto es, cierto.
0: Te lo dice tu abuela, Fanita. Cierto. Cuídense mucho.

0: estará. Cuídense mucho, nos vamos. Bye, bye.
1: ¡Ah, nos vamos! ¡Cuídense mucho, bellos! ¡Cuídense mucho, mi linda gente! ¡Nos vamos hasta el día de mañana! ¡Saludos para el señor Gerardo Ampudia! Hoy el 29 estamos ahí, en Bretaña. ¡Cuídense, nos vamos! ¡Bye, bye!
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1: 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Se complace en presentar el programa periodístico Claro y Mediano. Hoy es jueves 17 de septiembre del 2026. Mañana se cumple las 72 horas del paro convocado por la CGTP. Habla para ustedes Ramiro Bardales, en lo control está don Rolando Taricuarima, Huipipushima, Reyes, Cardama y Rabanal. Freddy, muy buenas tardes.
2: Muy buenas tardes a todos los hermanos. Y les pedimos, por favor, calma, tranquilidad. Entre nosotros no podemos agredirnos. Si bien es cierto, estamos siendo afectados con el tema de la energía eléctrica, pues eso no es un indicativo para agredirnos entre nosotros. Peor a los vehículos motorizados que están estacionados.
1: Claro, le están picando la llanta.
2: Así es. Entonces, les pedimos a los piquetes de huelga que por favor traten de mantener la cordura. La gente está acatando el paro.
1: Claro, así es.
2: La gente está acatando. Los. Claro, en

0: Ya, entonces nuestros hermanos de los diferentes centros de abastos, ellos solicitaron y están cumpliendo.
1: Claro.
0: Ya, porque si no, realmente, ¿cómo podemos sostenernos? Sí, entonces
1: porque
0: este
1: 72 horas no es un paro muy largo.
0: Claro, ahora, la gente también se está preguntando y dice, ¿y dónde está el senador Juan Carlos del Águila Cárdenas?
1: Ni aparece Loreto, ni aparece Iquito. Ya le comió el chancho.
0: Y parece que poco o nada le interesa.
1: No le interesa.
0: Pero ya vino la semana de representación, ¿eh?
1: Claro, ahí va a venir.
0: Ojalá que venga. Porque parece que está peligrando. No hay fondos. Lo que se escucha bastante en la capital de la República es que dice que este presidente transitorio Balcaza se había llevado todo, no les ha dejado ni con Colón.
1: Ha dejado pelachito la caja.
0: Así es. Entonces,
1: ellos saben muy bien.
0: Bueno, eso es lo que ya es como un reguero de pólvora, se escucha en la capital de la República. Por eso la China, la presidenta Keiko, arrancó, se fue a Estados Unidos.
1: Claro, ya pidió permiso a la Cámara de Senadores y le dieron permiso.
0: Claro,
1: y Juan Carlos ha votado por eso,
0: pero,
1: para que vaya a Estados Unidos.
0: Claro, ahora, todo está bien hasta ahí.
1: Vale.
0: Pero ahora ha trascendido una información. Esperamos confirmar en el transcurso de los días. Juan Carlos del Águila Cárdenas ahora prácticamente estaría viendo

0: para que reemplacen al funcionario. Víctor López Orihuela, Víctor Valderrama, pero no le aceptaron en Lima. Le he dicho, por favor, señor, no, usted no se meta.
1: Bueno, aquí está. Bueno, eso es lo que ha trascendido. Claro. Y vamos a confirmar en estos días. Ahora, puede ser cierto lo que está dando cuenta, que no le han hecho caso en el expediente. Ahora está en el PEDIT. Vamos a ver si le mueven o no le mueven o le cambian al jefe del PEDIT, Gabriel Souza, que está trabajando muy bien.
0: Lo van a cambiar.
1: Está trabajando muy bien.
0: Juan Carlos ha entrado con, mira, con Mari Pinasco, con la
1: Nicolás
0: Lufra, con el

0: poco más les interesa a Loreto, poco más le interesa a Iquitos, a Juan Carlos del Águila y al Gordo Vidal, poco más. Ahí estamos y vamos a ver un comunicado.
1: A ver, vamos con el comunicado.
0: Comunicado. La Municipalidad Provincial de Maynas comunica a todos sus servidores, funcionarios y a la ciudadanía en general que debido al paro de 72 horas convocado por la CGTP, Loreto se ha dispuesto a continuar con la suspensión de las labores para el día jueves 17 de septiembre de 2026. Cabe precisar que durante la paralización de la comuna provincial garantiza la atención en los servicios de seguridad ciudadana y el recojo de residuos sólidos en el distrito de Iquitos. Asimismo, se informa que de acuerdo con el desarrollo de la medida de protesta y las decisiones que se presentan, se evaluará oportunamente la suspensión y reanudación de las labores correspondientes al día viernes 18 de septiembre. Municipalidad Provincial de Maynas, 17 de septiembre del 26. Y a otro. Mañana, no, el sábado, el gobierno regional del doctor René Chávez en la explanada hará entrega de vehículos a los amigos de los bomberos, porque según dicen que ya no hay carros ya en los bomberos. Y mañana, el sábado, perdón, va a ser entrega el doctor René Chávez, gobernador de Loreto, hará entrega a los bomberos, sus vehículos e implementación. Loreto ya decidió. J. Baldión, gobernador regional, en primera vuelta, sí resuelve. Oye, qué bestia. El debate que hubo en ese día, ¿cuándo ha sido el debate? El día 15, ¿no? Digo que Baldión está en boca de todos la gente de Loreto. ¿Y por qué? Porque le dijo su verdad a Melende. Escuchemos de la...
2: Todos de nuestros problemas. Eso es mentira. Todos los que han pasado por gobierno saben que la vida de ellos ha cambiado. Pero la vida de los loretanos no ha cambiado. Solo pregúntense ustedes en sus casas.

0: familiares en Estados Unidos y parece que de allí vendría la subvención. Eso es lo que ha estado informando en el reportaje Contracorriente, Huilas Televisión.
1: Vamos a escuchar todo.
2: Hoy se toca plata de los gobiernos municipales. Eso hay que hablar la verdad. Ustedes tienen que saber. Hoy se toca plata para hacer grandes campañas políticas. 2.000 trabajadores apostados en la puerta. Todo el municipio de San Juan apostado con golpes, patadas. Eso tenemos que ver nosotros. Y ese es el futuro de nuestros hijos. Todos han dicho, vamos a generar riqueza, vamos a ahorrar. No, señores. Acá no hay...
3: Ahí está una cosa, Freddy, que vamos a analizar. Él dijo que están tocando plata de los municipios. Valdeón dijo que está tocando plata de los municipios. ¿Quiénes? Los candidatos. Melena está pidiendo plata a San Juan. Y no solamente a San Juan, sino a los candidatos que están en los distritos y en las comunidades. Ahora, Olmedo Escalante, no se lo dé. Vladimir Chong, no sé si pedirá plata, porque no le dan plata. Entonces, Meléndez es el ambicioso, Meléndez es todo allí que está sacando plata y está dejando pelachito, porque sabe que Vitín va a ser alcalde en el distrito de San Juan y por eso le está haciendo estas cosas. Escuchemos.
2: Estas mágicas. Acá hay un solo tema, que tú, loretano, comprendas que el destino está en tus manos. Miren,

0: hablando con la gente de Belén, de la zona baja de Belén. Eso es lo importante. Tony Suiza es el alcalde del distrito de Belén.
1: Gracias por el sector de calle Argentina. ¿Qué tal, Tony? ¿Qué tal, amigo Río? Buenas tardes a todos sus seguidores. Bueno, estamos nuevamente en la caminata del Cacharito. Como ya nos tenemos acostumbrado, vamos a tocar casa por casa, puerta por puerta, para escuchar su necesidad de la población, sobre todo vean algunas alternativas de solución. Es un próximo gobierno municipal. 25 días, Tony, Cacharito. Se aproxima el día central para este proceso electoral 2026.
2: Así es, amigo Ricky, ya va acabando el proceso de campaña, que por cierto, muy importante para nosotros, porque hemos podido conocer muchas historias, hemos podido conocer muchas familias, y sobre todo, pues, llegando a ellos. Y ellos lo que buscan es alternativas de solución, y eso tiene su vida, le viene un próximo gobierno con fuerza popular, y sobre todo por acá, para todo el Perú, y para todo el Perú, más que todo.
1: Faltando ya pocos días, ¿cuál sería el mensaje ya para esa población venida?
2: Que asuma con mucha responsabilidad este proceso electoral. ¿Para qué? Para ganar, pues, todo Belén. Todo Belén tiene que tener representantes dignos, honestos, y sobre todo que tengan, pues, tenemos que tener proyectos de corto, mediano y largo plazo. Y eso usted me incluye para garantizar el próximo gobierno municipal.
1: Sí, muchísimas gracias, Cacharito.
2: Así me llamamos, igual. Entonces, mire, para que la gente quede en fuerza popular. Vamos por un Belén con oportunidades. Muchas gracias.
0: Bueno. Acaba de llegar a los estudios de Arpegio Mix, Tony Suiza, el Cacharito. Tony, buenas tardes.
3: ¿Qué tal, amigo Ramiro? Buenas tardes a todo tu equipo de prensa. Sobre todo, pues, a todos nuestros hermanos de la región Loreto y en especial para mis hermanos de Belén.
0: Da 16 días para finalizar las elecciones, ya Cacharito. ¿Cómo va la campaña?
3: No, yo gracias, una campaña muy buena, una campaña muy austera, una campaña franciscana, en la cual Tony Suiza viene haciendo con su equipo de campaña. Un compromiso lo que tengo es con Belén, darle la oportunidad, sobre todo el desarrollo y el progreso que tanto por años está esperando, mi estimado Ramiro.
0: Ok, tenemos una llamada.
3: Adelante,
0: hermano. Por favor. Aló, muy buenas tardes. Te estoy en los estudios de Radio Arpegio, clarimediando el programa, con Tony Suiza. Tony Suiza es el candidato de Keiko, de Fuerza Popular, al distrito de Belén. Y esto debe ser el alcalde de Belén, Tony Suiza. Aló, buenas tardes, señor.
4: Buenas tardes, Ramiro. Yo creo que es momento, deberíamos centrarnos más, buscar políticos, personajes que se unan a nuestra lucha. A ver. A nuestra lucha que de veramente que nos están dando las espaldas en estos momentos. Este partido político más conocido como Fuerza Popular sigue pensando en una burbuja de fantasías.

0: traicionó a Loreto, este bolsón grande de Estados Unidos, que venía a solucionar los problemas, los diversos problemas sociales que atraviesa la región Loreto. No solamente la región Loreto, señor. Hablamos de Indiana, hablamos de Mazán, de Nauta, Caballococha, Yurimagua, Requena. Se ha unido, para no decirle nunca más, a esta fuerza popular. Y acá le llamo la atención a todos.
1: Bueno, pues se acabó el saldo. ¿Ya? Bueno, ¿alguna respuesta, Tony?
2: Recordemos, mi estimado Ramiro, que el sistema político, el sistema de las altas, esferas, vamos a llamarlo, del poder de hace muchísimos años.
1: Esto no le mema a usted la
2: huelga. Para nada, mi estimado.

0: Tenemos 25 regiones y cada región tiene sus necesidades. Tiene sus necesidades, ¿no? Las regiones, tanto. Y Loreto es una de las regiones importantes. Yo te decía la última, mi estimado Ramiro, usted también tiene que ser conscientes también en cómo ver la coyuntura del momento. Y el oyente parece que cada vez que yo vengo opina, y que está bien. Y está bien, me parece perfecto. Pero también hay que ser no mea culpa, sino hay que poner una posición clara también de lo que nosotros queremos. Loreto ha perdido la oportunidad de desarrollarse hace muchísimos años, mi estimado Ramiro. Muchísimos años. Ha tenido presidente del gobierno regional con muchísimos millones de soles. ¿Qué han hecho? ¿Qué proyectos han preparado? ¿Qué proyectos han visto? ¿Cuáles han sido los perfiles importantes para nuestra región? Recordemos, mi estimado Ramiro, que Iquitos es la capital de Loreto. No es distrito, no es una chingana, no es un tema de un grupo de dirigentes que quieren apropiarse de Iquitos, no. Loreto, Iquitos es la capital de la región Loreto. Y por ende las autoridades deben haber puesto sus ojos acá. ¿Dónde están los perfiles? A ver, dime, un presidente del gobierno regional, ¿cuáles son los perfiles que ha presentado para la mejora y el desarrollo y el progreso de Iquitos? ¿Cuál? No hay, pues. Yo te dije la vez pasada, mi estimado Ramiro, antes de estar peleando, discutiendo que por un partido, que el otro partido, que estoy por aquí molesto. No. Tú como sociedad civil, ¿qué estás haciendo también para la población? Como sociedad civil, ¿qué estamos haciendo? ¿Qué estamos visionando? ¿Qué oportunidad estamos dando también a las autoridades que a veces entran con visiones de nada? Entonces tenemos que ser conscientes también que la sociedad civil también tiene que ponerse también en punto y ser claro también en sus opiniones. Y sobre todo, mi estimado Ramiro, yo te dije la vez pasada, Loreto y Quito necesariamente necesitan dos cosas importantes. Claro, está la salud, está la educación, sí, infraestructura también. Pero dos cosas importantes, la conectividad y la conexión eléctrica. Esos dos puntos importantes para desarrollarnos. Mi estimado Ramiro, yo vengo de una familia humilde, pobre, con papás que no saben leer ni escribir. He nacido una balsita.
1: Son analfabetos.
0: Claro. Y así como mi papá, hay muchos papitos. Y a mí no me... Y a mí nadie me va a venir a milanarme que por aquí, que por allá. Yo donde estoy me he sufrido. Yo solo me he forjado. Y ahora soy lo que soy gracias a mis padres.
1: Claro. Escuchemos al oyente. Aló, señor. Buenas tardes.
2: Gracias, Ramiro. Una vez más en tu programa. De verdad estoy indignado. Una vez va a ser tu pronto y se cortó. Ahora es cuando, señores de Loreto, que se reivindique. Reivindíquese ahora en Loreto para que se den cuenta lo que han hecho, lo que les han hecho sus autoridades en estos momentos, que ahorita se han pegado al centralismo sin importar las necesidades que estamos atravesando, los problemas, los tabús que tenemos. Y sin embargo, vienen políticos a querer seguir manteniendo, como quien dice, y representa a un partido, Fuerza Popular. Nunca más este partido, de verdad. Discúlpame, señor, pero esta es una realidad que estamos atravesando, que es su propio partido político, y esperemos que ustedes saquen sus propias conclusiones, la clase de partido de Fuerza Popular que han tenido y han dado las espaldas a un pueblo que ha confiado en solucionar, en vivir en tranquilidad. Mas no, y usted sabe de qué situación estamos. Y no quieras decir que no pasa nada. Esperemos que usted tenga ese nexo, llamarle al señor Juan Carlos del Águila y que se pronuncie, que se pegue a tu región. Porque ustedes, basta ya de tanta demagogia y de tanto sorprender a la población, tanto en Belén. Nunca más Fuerza Popular, señor. Buenas tardes.
1: Ok. ¿Alguna contestación?
0: No, para nada. Yo estoy muy respetuoso. Siempre voy a ser democrático en ese sentido. Las opiniones siempre van a venir, y en las cuales estamos muy agradecidos, ¿no?, por el respaldo que venimos recibiendo. Muy al margen del partido político, mi estimado Ramiro, yo pienso que el gobierno hay que darle también la oportunidad a nuestra gente, ¿no?, de poder cristalizar, de poder esperar y de poder pues tener pues la oportunidad que por tiempo y años nos ha permitido.
1: Otra llamada
0: pues,
1: al aire.
0: Adelante, mi estimado Ramiro.
1: Buenas tardes, señor.
3: Camilo Marmales. A tu invitado, un cordial saludo. Mira, ve, amigo Tony Suiza, va a haber amigos que no va a querer al Partido Fuerza Popular. Eso no importa, amigo. Te doy ánimo, sigue en tu campaña. No hagas caso aquellos lobos disfrazados de corderos. Ese señor es hincha militante acérrimo de Fernando Meléndez. Oh. Él es melendista, oh, declarado. Es sanchista. Eso no es un hombre frustrado. Mira, tu papá ha sido ignorante, tu mamá, como dices, no ha sabido leer, pero tú has sabido estudiar, has sabido capacitarse. Este señor, su papá dice, ha sido de Petro Perú. ¿Por qué no ha estudiado este señor? No se ha hecho profesional y no se esté lamentándose, todito lo dice en su programa que llama del amigo Barnabas. Ese señor es un frustrado. No le hagas caso, amigo Tony Suiza. Más bien te invito con Hermes Escalante, ven a Belén. Te estamos esperando. Coordina con Hermes, ven acá a la calle Zaragoza, tras la posta 9 de octubre. Te vamos a esperar porque queremos una reunión, conversar con los... Hay muchos problemas por acá. Programa por acá y Suiza con el amigo Hermes Escalante. No le hagas caso a ese capillo frustrado. Su papá tiene Petro Perú y no le ha sabido aprovechar, no ha querido estudiar, se ha contentado que le ha dado 2, 3 motocarros. ¿Y dónde está? Está frustrado. Que me disculpe ese señor, que su primero la C con A dice K, y las otras que dice pillo, capillo. Eso es, la K le enferma. Por eso te digo, le respondo con bravura a ese señor. Por nosotros de Fuerza Popular apoyamos el paro. Keiko va a solucionar el problema. ¿Qué les parece? Gracias, amigos Vandales. Sigue, te esperamos por atrás la posta 9 de octubre, amigo, con ahora mismo. Gracias, mi Suiza. Gracias, Vandales.
1: Gracias, señor.
0: No, usted
1: ¿va
0: puede...
1: ¿Va a programar usted no. una caminata por allá por,
0: claro,
1: por Zaragoza?
0: Muy a margen de todo eso, mi estimado amigo, usted se puede dar cuenta del oyente, yo quiero agradecerle, claro, la verdad, y le doy la bendición
1: a todos. No está preparado familia. Nada.
0: Totalmente. Y eso es la democracia, mi estimado Ramiro, claro. Por eso que yo vengo a tu programa. Es importante que se explique y que se conozca la realidad, ¿no? Yo acá no vengo por un tema político, por,

0: podemos tener diferencias.
1: Cambio de ideas, ¿no? Pero no para claro, estar peleando.
0: Pero ¿sabes cuál es lo importante, mi estimado Ramiro? Que Fuerza Popular es un partido de gobierno y estamos consolidados muchísimos años. Esos dos partidos, el 5 de octubre, desaparecen. Y yo pido a la población y hasta, desde acá de tu cabina que voten a conciencia, que no desperdicien su voto, que no voten su voto. Que sean conscientes si quieren tener un desarrollo tanto en la región, en la provincia y en el distrito. Yo hablo por mi distrito porque Belén necesita oportunidades. Y estoy seguro con Tony Sweet, y lo digo con sinceridad, mi estimado Ramiro, Belén va a progresar, Belén va a desarrollar. Y el hermano, el dirigente, el vecino que llamó, lo ha podido graficar muy claramente. Aquí nosotros necesitamos unidad. Partido de Fuerza Popular es un partido que une y no desune y tampoco condiciona a nadie. Y eso Tony Suiza ha podido también en su caminar, trabajar de la mano con su pueblo y con sus vecinos. Mi estimado vecino, vamos a visitarte por este sector para conversar algunos temas importantes. Conozco el tema de
1: Zaragoza. ¿Cuándo será programado?
0: Yo, en cuanto termine el paro, mi estimado Ramiro, no estamos apoyando el paro también. Porque el paro, mi estimado Ramiro, el paro no es que estemos haciendo un paro por el partido de Fuerza o de Keiko.
1: No, no.
0: Muchas cosas aquí dicen que Keiko. No, no, no, mi estimado Ramiro. Este es un sistema.
1: Es por la...
0: Este es un sistema. ¿Qué nos han dicho hace años, mi estimado Ramiro? Que va a haber senates populares, ajá, que va a haber, ¿qué va a haber? Por ejemplo, el gas que va a bajar a 12 soles, ¿qué más ha dicho? Que va a haber producciones, que va a haber
1: el cáncer, el hospital del cáncer.
0: Que va a haber el hospital y tantas otras cosas más, que por cierto es viable, se puede hacer, pero no se puede.
1: Que no se puede estar mintiendo.
0: No pues. Se puede estar mintiendo. Mira, en la actualidad yo he pagado ya el gas a 82.5. Tú vas a Pucallpa o a Lima, 28, 20, 29, 90, dependiendo de tu consumo. Mi estimado Ramiro, por eso te digo que aquí no hay perfiles. Los gobernadores que solamente han entrado a enriquecerse, mi estimado Ramiro. Y te lo digo como político, y te lo digo como vecino, como morador, como joven que nació de abajo. Aquí los políticos han entrado a enriquecerse en el gobierno regional.
1: Ya, ¿tú ya, te imaginas? Ya tiene una experiencia ya Tony Suiza, ¿no? Viendo que ya los alcaldes o gobernadores se han enriquecido. Ese error no va a cometer.
0: Por nada, mi estimado Ramiro, por nada. Y te lo digo así mirándote los ojos. Belén necesita oportunidades. Mis hermanos de la zona sur necesitan oportunidades. La calle 9, el asentamiento más 9 de octubre, es un pueblo joven inmenso, reaccionado y reconocido, pero tiene calles olvidadas. Pero ya hay un expediente técnico, y nosotros vamos a mover y vamos a buscar ese financiamiento y lo vamos a hacer las calles ahí. 19 millones de soles de inversión ahí en ese sector.
1: No es nada.
0: Y nosotros vamos a generar ese proyecto ganando la selección de Tomás Romero. Y tenlo por seguro que la parte baja de 9 de octubre, donde la llamada del hermano, uh-huh, que por cierto le agradezco bastante sus palabras, detrás de la posta, todo el sector de Pasaje San Martín, Pasaje Zaragoza, Unión, todas esas calles van a ser empistadas, mi estimado Ramiro, porque se le va a dar la importancia a un próximo gobierno. Y ahí vamos a trabajar nosotros, mi estimado Ramiro.
1: Bueno, el oyente ha sido ofendido y ha sido todo. El señor que nos llamó primero, le han dicho su verdad. Pero él quiere defenderse, ¿no?
0: Réplica.
1: No es culpa de la Keiko. No es culpa. ¿Usted es melenista? ¿Usted de Fernando Meléndez? Porque están diciendo la verdad. Usted de Fernando Meléndez y con razón ataca a todos los candidatos. Aló, buenas tardes, señor.
2: Ramiro, buenas tardes. Uh-huh. Yo, de verdad, yo respeto bastante las opiniones, pero no los comparto. Yo al señor y Suiza, yo le respeto. Yo no me voy en su perfil político o personaje que tiene él. Yo me voy, señor, y no soy de Fernando, y no soy de la A, soy un personaje.
1: Pero te dieron ahí en la Plaza 28, te dieron con Fernando Meléndez abrazado.
2: Ramiro, parece que usted está mal informado también. Yo aquí en mi casa, no he salido, no salgo porque estoy en el paro. No pertenezco a la, le respeto al señor y sus intenciones.
1: Él no ha dicho nada, el oyente dijo de eso.
2: Con ese partido... Fuerza Popular, que ha decepcionado, que ha traicionado a una región. Dime usted, señor periodista, si tú confías así enorme.

0: persona, llámese cualquiera, y le das tu confianza y llega a ser una autoridad y te voltea, ¿qué vas a pensar? ¿Qué piensas usted? Eso es lo que está sucediendo en Loreto.
1: Bueno,
0: cuando un señor llamado Juan Carlos del Águila pedía a Cristo la confianza,
1: okay,
0: para que le den esa culpa,
1: ok,
0: que
1: señor.
0: ¿Qué cosa hizo?
1: Ok, muchísimas gracias.
0: ¿Nos traicionó?
1: Ok, señor, muchísimas gracias, por favor. Acá no ha hablado de Tony Suiza, no habló el Cacharito, o habló el oyente. Y que le duela, dice, usted es melendista. Solamente es vestido de oveja nomás. Es melendista. Gracias, señor. Muy buenas tardes. Bueno, y vayamos a otra llamada telefónica. Está otro oyente en línea. Tony, usted no ha sido ofendido.
2: No, para nada, yo estoy tranquilo, ¿verdad? Mi estimado Ramiro, no, yo siempre, como digo, en democracia todo se puede escuchar, como dice el hermano, ¿no? El amigo, se respeta, pero también se comparte también las opiniones, ¿no? Y en las cuales se respeta mucho también, pero a su vez también,
1: ¿aló, señor?
2: Consideramos también, mi estimado Ramiro, que debemos de trabajar más articulado, más que estar criticándonos, yo pienso que debemos dar visiones claras, debemos tener claros nuestros objetivos para trabajar.
1: Hay otro oyente en línea.
2: Adelante.
1: Vayamos. Aló, señor, muy buenas tardes.
3: Sí, buenas tardes, mi amigo.
1: Sí.
3: Me da gusto que esté participando nuestro amigo, candidato del Cacharito de Belén.
1: ¿Ah?
3: Un buen amigo que está trabajando por el distrito, viendo las problemáticas. Pienso que es una muy buena opción de apoyar al amigo.
1: ¿De qué parte llama, señor?
3: Ciudad Jardín, amigo.
1: Ah, qué bien. Eso pertenece a Belén, pues. Y apoyen al Cacharito. Él debe ser la próxima autoridad.
3: Sí, mi hermano, es una persona muy muy paciente, es una persona entendedora. Se merece que le demos la oportunidad, y a pesar de eso es una persona que viene saliendo de abajo también, conoce muy bien la problemática del distrito de Belén.
1: Okay, señor, muy amable, gracias. Ahí está. Ya tiene ya otro voto.
2: Sí, ese es un trabajo que nosotros venimos haciendo, mi estimado Romero, con mucha responsabilidad. Como le digo, ¿no? Nosotros estamos haciendo una campaña franciscana y sobre todo llevando nuestras propuestas con la verdad. La verdad es decirle a nuestro pueblo qué se puede hacer y qué no se puede hacer. Nosotros hemos perdido también en Belén muchas oportunidades de desarrollar, de crecer, de que los asentamientos humanos se estén formalizadas, de que tengan reconocimiento físico legal, donde tengamos servicios básicos, que por muchísimos años, mi estimado Romero, las autoridades, sí, señora, poco o nada han tenido perfiles, ¿no?
1: Bueno, pero
2: de tal manera hay que seguir trabajando.
1: Hay más llamadas, ¿verdad?
2: Ah, no, me parece perfecto.
1: Así que...
2: por eso me gusta venir a tu programa, Ramiro, de verdad.
1: Estamos acá. Aló, señor, muy buenas tardes.
4: Aló, amigo, me llamo de 27 del Asentamiento Humano, 28 de julio.
1: 28 de julio.
4: Y me da gusto escuchar a la alcaldesa del próximo alcalde, Cacharito, ¿no? En realidad, gracias a su gestión, como regidor, como fue regidor, pudo dar el agua 28 de julio. ¿Cuántos años ha venido paralizado? Y sufría la gente de 28 de julio, y en realidad estamos muy agradecidos de su persona por la

0: un morador de Belén, pero hace ver la sinceridad y el cariño que tiene hacia su pueblo. Y agradecido que el calladito que siga caminando, que siga con esa humildad que le caracteriza, y pues que siga adelante hasta bien mediante, y por la voluntad del pueblo, pues llegue a ser alcalde de Belén.
1: Ok, señor. Ok, muy amable. No es tu portátil, ¿no?
2: No,
1: no es tu portátil.
2: No, para nada acá, mi estimado Romero. Yo...

0: Señor candidato, respetuoso, mi nombre es Fernando Teco, no vivo en Belén, sin embargo saludo que nuevas personas deseen contribuir, deseen trabajar por su distrito. Ya estamos cansados de candidatos que solamente porque tienen platita salen a la palestra, salen a comprar votos, salen a decir que son mazateros. Yo creo que esa es la democracia, amigo. Yo no sé su nombre, no me gusta llamar de sobrenombre, pero...
1: Eres Tony Suiza.
0: ¿Aló?
1: Tony Suiza, el cacharito, al que te candidato del distrito de Belén.
0: Es cierto, pero como le digo, no escuché sus propuestas, pero yo le voy a alcanzar de una persona que todos los días se va al mercado de Belén. Lo más importante, cómo decir, lo más resaltante del distrito de Belén es su hermoso, es su mercado.
1: Así
0: es. Es un mercado a la vez metropolitano, porque se concentran Puchana, San Juan, y de toda la región vienen a ese mercado. Entonces, por lo tanto, yo pienso de que ahí debe enfocar la autoridad. Mira, amigo, Suiza, la señora que vende cosas, ha optado con Rosal, esa señora todo es una cocinada, encima de la basura sigue vendiendo. Los comerciantes que venden, ¿qué les cuesta, señor, pintar sus basuras y esperar que el carro o decirle, poner un horario?

0: de que esas cosas, orden, limpieza y seguridad, son los valores fundamentales de una gestión, amigo. Buenos días.
1: Bueno. ¿Su mapacho? ¿Su tu mazo de tabaco? En el piso, en el 16 de julio.

0: últimas entrevistas, vamos a coordinar bastante con los verdaderos dirigentes que quieren el desarrollo y el progreso.
1: Okay.
0: Yo, Tony Suiza, voy a trabajar con ellos, pero vamos a trabajar autoridad y dinero. Me apoyan, solo no voy a poder hacer, mi estimado Ramiro. Vamos a tener que buscar aliados estratégicos y nuestros hermanos vendedores van a ser ellos los aliados. Recuerda, mi estimado Ramiro, que yo fui ambulante, yo fui, lo dejaba ahí, venía recorrido. De repente en algún sector limpiar mal. Entonces, esa forma debemos trabajar, debemos educarnos. Disciplina necesitamos y eso vamos a tener que trabajar. La población de Belén, la zona baja, la zona alta, la zona sur, las comunidades son

0: hay que apoyar un próximo gobierno, ¿no?, con algunos proyectos importantes. Yo escuchaba muchos candidatos decir que un año van a titular, que un año van a comenzar a levantar la rasante y que un año van a conquistar toda la zona sur. Yo digo, no sean tan mentirosos, por lo menos en política, por lo menos en este siglo XXI, XXII que estamos, dejemos de ser tan mentirosos en la política, digamos la verdad a la población. Mis estimados, no vamos a poder hacer esto. Pero articuladamente podemos trabajar de la mano. Y yo quiero agradecerte, mi estimado Ramiro, por darme la oportunidad. Quiero decirles a todos mis hermanos de la zona baja de Belén que Tony Sousa siempre va a estar con ustedes. Tony Sousa va a estar ahí porque vamos a darle realmente la verdadera representatividad que Belén ha necesitado por muchísimos años. Belén va a ser turístico, Belén va a ser ordenado, Belén va a ser limpio, Belén va a ser seguro, pero tengo que articular solo con mis vecinos, porque solo no lo voy a poder hacer. Yo permito y les quiero decir a la población de Belén que este 4 de octubre me apoyen marcando las 4K de Fuerza Popular.
1: Ok, muchísimas gracias
0: a todos. A ti, mi estimado Ramiro, nuevamente, y un saludo cordial para este equipo de prensa y un saludo cordial para mis hermanos de Belén.
1: Ok, muchísimas gracias. Ya hemos estado con Tony Sousa, el cacharito, aquí en Radio Alpejo. Y él va a ser el próximo alcalde del distrito de Belén. Ya está todo hecho. Tony Sousa es el alcalde de Belén. Una pausa y retorno.
2: Casa por el sector de calle Argentina. ¿Qué tal, Tony? ¿Qué tal, amigo Río? Buenas tardes a todos sus seguidores. Bueno, estamos nuevamente en la caminata del cacharito. Como ya nos tenemos acostumbrado, vamos a tocar casa por casa, puerta por puerta, para escuchar su necesidad de la población, sobre todo vean algunas alternativas de solución en un próximo gobierno municipal.
3: 25 días, Tony, cacharito. Se aproxima el día central para este proceso electoral 2026.
2: Así es, amigo Ricky, ya va acabando el proceso de campaña, que por cierto, muy importante para nosotros, porque hemos podido conocer muchas historias, hemos podido conocer muchas familias, y sobre todo, pues, llegando a ellos. Y es lo que buscan, es alternativas de solución, y eso tiene su vida, le brinde un próximo gobierno con Fuerza Popular y sobre todo por acá, para todo el Perú, y para todo el más que todo.
3: Faltando ya pocos días, ¿cuál sería el mensaje ya para esa población de unida?
2: Que asuma con mucha responsabilidad este proceso electoral. ¿Para qué? Para ganar, pues, todo Belén. No, Belén tiene que tener representantes dignos, honestos y sobre todo que tengan, pues, visión hasta futuro. Tenemos que tener proyectos de corto, mediano y largo plazo. Y eso usted me incluye para garantizar un próximo gobierno municipal.
3: Sí, muchísimas gracias, cacharito.
2: A ti, mi hermano, igual. Marque la gente que haya Fuerza Popular. Vamos por un Belén con oportunidades. Muchas gracias.
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2: Buenas tardes, vecino de Belén. 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
4: La Municipalidad Provincial de Maynas desarrolló el Circuito Cultural de la Provincia, que reunió las noches de Alameda de Iquitos, la exposición pictórica Paisaje al Vacío y la muestra de cine Cuyapanacuy. La jornada convocó a turistas y ciudadanos locales, quienes disfrutaron de una propuesta cultural que convirtió distintos espacios de la ciudad en puntos de encuentro, arte e identidad amazónica. La Municipalidad Provincial de Maynas, mediante la Gerencia de Promoción Económica y la Subgerencia de Comercialización, realizó un operativo de fiscalización durante el pasado fin de semana. En la intervención se clausuró el establecimiento Casino Florida, ubicado en la primera cuadra de la calle Sargento Lores.
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6: Y seguimos a la programación de Radio Arpegio, el programa Claro y Mediano. Freddy.
7: Sí, nos están pidiendo información. Hay dos detenidos ya. Uno dice ha estado pinchando llanta.
6: Claro.
7: Y el otro, la otra persona detenida, realmente parece que estaba en los piquetes. Pero parece que te están llamando. A ver, vamos con la llamada.
6: Aló, buenas tardes, señor.
8: Buenas tardes, Ramiro. Simplemente quería terminar, señor Ramiro. Me has dicho que soy de la, no soy de la. Usted sabe, señor, mi posición.
6: Yo no sé, usted. Ya,
8: simplemente quiero decirte, señor Ramiro, así les duele el tuétano, como dice el señor Rabanal, así les duelen sus tuétanos. Fernando Meléndez va a ganar.
6: ¿Cómo?
8: Era una sorpresa, señor.
6: ¿Tú eres sobón de Fernando Meléndez?
8: No, es que soy Mieves. Falta ese respeto, pues, maestro. Yo estoy dando mi opinión. Yo estoy mirando.
6: Pero habla de otra persona, pues. No de ese mentiroso. De Fernando Meléndez.
8: Señor. Todas las encuestas está él ahorita. Y ese señor que ha llamado, ajá, no sé si será su sobón de este alcalde, de ex alcalde de Punchana, no le conozco, no me gusta, ni quisiera conocerlo porque un par de años se va a estar formando ahí en su casa.
6: Bueno, seguimos, señor. Ok, muchísimas gracias. Aló, buenas tardes, señor.
9: Buenas tardes, amigo.
6: Sí.
9: Acá estoy atento.
6: Sí, señor.
9: Dígame, amigo. Ese señor en otro programa donde el técnico urbanístico de Meléndez, que se cree plus ultra su asesor, no sé qué, de Meléndez, es de Fernando Palma, además, él ha llamado.
6: ¿Ya?
9: Él, ese Capillo, ha llamado adhiriéndose a Meléndez. ¿Cómo va a apoyar a un partido ese señor Capillo Meléndez? Un partido que está haciendo alianza con Antauro Humada. Está haciendo con desesperado. ¿Cómo piensa que va a ganar Meléndez solamente con los votos de Yurimaguas? No tiene buenos candidatos en San Juan. No tiene buenos candidatos en Maynas. No tiene buenos candidatos en Punchana. No tiene buenos candidatos en el interior. Solamente en la zona de Yurimaguas. Yurimaguas no define. San Juan tiene más votos que Yurimaguas. Y en todos esos, los otros partidos están bien posesionados. ¿En qué cabeza creen que Meléndez va a ganar si no tiene el respaldo de Maynas? No tiene el respaldo de Belén. No tiene el respaldo de Punchana, de San Juan. Malos candidatos que no le van a aportar nada. En el interior de los distritos, peor. En Contamana, nada que ver.
6: Okay.
9: Aquí está favorito Ronald Pandora Curitima. De Fuerza Popular.
6: Ay, carajo. Caballo todavía es vivo Fuerza Popular.
9: Todos esos partidos, ajá, están en contra de Meléndez porque le conoce cómo ha gobernado. Y además, está haciendo que le apoye a Antauro Humala.
6: Ya, señor, muchísimas gracias. Muchísimas gracias, señor. Ya el señor está mortificado con el tema de Capillo. Porque Capillo es melendista, el que para llamando, ahora dice, descaradamente, Meléndez va a ganar.
7: Se ha puesto al descubierto eso, hijo.
6: Claro.
7: Solo se ha puesto al descubierto.
6: Aunque le duele el tétano.
7: Es melendista.
6: Melendista.
7: Entonces, por eso también se hacía el loco cuando hablábamos de Panimango, ¿te acuerdas?
6: Así es.
7: Le defendía a Panimango, no abiertamente, como lo está haciendo con el señor Meléndez.
6: Claro.
7: Pero ahora yo le voy a decir al señor Capillo, porque él dijo... Así como habla el señor Rabanal, ¿no? Le va a hablar a su tuétano, a él le va a doler, a Capillo le va a doler hasta su tuétano.
6: Cuando pierde Meléndez.
7: No, cuando pierde, ni va a participar en las elecciones el señor.
6: Ah,
7: ni va a participar
6: sacar,
7: porque con lo que ha hecho en el debate, ya lo pintó de cuerpo entero. ¿Ha visto cómo Rocío Torres se va a provocar a Yapapasca? El hijo también.
6: Así es.
7: Imagínate, nada raro sería que las próximas elecciones de 2030 aparezca su hijo como candidato.
6: Nada raro, porque sí, colmo, ya.
7: Todo que
6: escuchemos,
7: familia.
6: Escuchemos lo
7: y
6: que
7: el señor Capillo se va a avalar así como Meléndez avaló a Jendret.
6: Pero vayamos a escuchar.
7: Así va a avalar el
6: Capillo. Vayamos a escuchar a Valdeón, lo que dice Valdeón a Meléndez.
10: ¿Cómo respondes? ¿Qué vas a solucionar el problema del desagüe? ¿Cuándo fuiste tú el que pusiste yeso en todos los buzones para obstruir la candidatura de Iván Vázquez? Hay que ser consciente y hay que mirarnos a la cara. Mírame, Fernando, yo voté por ti. Yo voté por ti. Mi mamá también votó por ti. Porque entraste en toda la población.
7: Todas esas cosas sabía,
10: Dios
7: mío.
10: Los jóvenes no tuvieron senatis populares. Y esos jóvenes...
6: Bueno, ya nos están votando. Ya nos están votando. Porque hay un programa que viene, Vallenatos y algo más. Nos están votando ya de acá porque no nos dan ni un minuto. Pero sí que das 12 y tanto. ¡Qué concha, carajo!
7: Muy bien, nos vamos.
6: Me voy molesto. Chao. Nos vemos hasta mañana.

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¿Qué tal, amigos? ¿Qué tal? ¿Cómo están? Buenas tardes. Buenas tardes, región Loreto, Amazonía peruana. Ya estamos listos para iniciar a través de los 102.1 frecuencia modulada estéreo de tu radio Arpegio Mix, lo máximo. A esta hora nos complacemos en presentar.

0: grandes del recuerdo. Buenas tardes, amigos y amigas de la bella, calurosa ciudad de Iquitos. Hoy, segundo día de paro. Mañana cumple tercer día, viernes. Ayer no pudimos venir por motivos X. Hoy estamos, haya o no haya movilidad, estamos aquí para deleitarles con buena música, alegrar tus tardes románticas como de siempre. Reciban el cordial saludo de este humilde servidor de todos ustedes. Mi nombre es Rubén Ríos Aspajo.
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0: Gracias. Con la grata compañía de nuestro gran amigo Luis Alfredo Gil Navarro, ausente el día de hoy. Para mí es un gusto y un honor tenerles a todos ustedes en esta plataforma tan hermosa como es siempre. Hoy buena música, programa para todos ustedes, pero antes usted nos puede llamar al 901-763700. Oye, se nos va el número, ¿ah? Dos de la tarde con cuatro minutos, don Lolín Cahuaza, la señora Gabriela, Carlita, Daniela en Monteverde. ¿Cómo están, amigos del volante? Buenas tardes. Hoy ausente por el paro, por supuesto. Pero algunos están trabajando normal, ¿ah? Bueno, esa es decisión de ellos. Amigos de los diferentes restaurantes, no puedo decir porque nadie creo ha trabajado en los mercados mañana, peor mañana. Bueno, de esta forma voy a dar inicio al programa Los Grandes del Recuerdo. Saludo para Gaby Coiquines en Lima, Perú.

0: Bueno, aquí estaba la voz de Bobby en Los Grandes del Recuerdo. Pero antes, saludos cordiales para mi gran amiga Gaby Coiquines. En Lima, Perú, está full sintonía de la radio. Un abrazo para todos nuestros amigos de la plataforma del TikTok. Gracias por la sintonía. 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
0: 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Para mi gran amigo Miguelito Iglesia Linares, en Jorge Chávez 1090, fiel oyente de la radio y en taller Mid La Tenaza. Oye, mi cordial saludo para la señora Herminda Bardales en pasaje Las Malvinas allá en San Antonio. Para mi gran amiga Pilar Ceballos, buenas tardes, Pilarcita. Buenas tardes, señora Herminda Rondona. Ya lo sabes, mi querida Pilar, ¿ah? No le pones en arpegio a partir de las 2, doña Herminda se molesta.
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0: Ay, pero muy un agradecimiento, señora Herminda, por esa tremenda sintonía a esta hora.
1: Mira.
0: 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Mi nombre es Rubén Ríos Aspajo. Te estoy presentando a Los Grandes del Recuerdo. Recordar siempre es volver a vivir. La voz de Braulio, la más bella herejía.

0: quiero agradecer a mi gran amiga Gaby Coiquines en la ciudad de Lima, Perú, disfrutando a esta hora por esas hermosas palabras. Linda voz tienes, me dice. Oh. Muchas gracias, Gaby, de verdad, de todo corazón. Saludo para Carlitos Pérez. Tú estás en Arpegio Mix, lo máximo, los 102.1, frecuencia modulada. Recordar siempre es volver a vivir. Una suavecita para ti en Arpegio, los grandes del recuerdo.
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Pero qué hermosa melodía a esta hora de la tarde. Por si acaso, es la cantante Lolita que dice Águila Real. 2:18 en esta oportunidad. Yo voy a enviar un cordial saludo para un gran amigo, vecino del barrio. Hemos crecido casi juntos, jugábamos fútbol, hacíamos deporte. Para mi gran amigo Manuelito Vega Mendoza, en la ciudad de Lima, Perú. Un abrazo cordial, Manuelito, de verdad, gracias por esas palabras tan hermosas. Un excelente programa, me dice, y eso todo el mundo lo sabe, ¿ah? Manuelito, gracias de verdad por esa tremenda sintonía a esta hora de la tarde. Yo empiezo a habilitar el 9, ¿cómo está? El 901-17-901-76-3700. Estoy habilitando para toda petición musical a esta hora de la tarde. Para Manuelito Vega Mendoza en Lima, Perú. Para tu gran familia, para los hijos que están disfrutando a esta hora de la tarde. Gracias por esa tremenda sintonía de los grandes del recuerdo a través de los 102.1 en Arpegio Mix Loma.

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0: Claro que sí, mi cariño y mi bondad. Pausa comercial chiquitita. Ya regreso con más música en Los Grandes del Recuerdo.
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0: Atentos a la hora, son ya las 2 de la tarde, 24 minutos. 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
0: 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Saludo para mi gran amiga Sarelita Bardales. Hoy se fueron a trabajar, está cerrado me imagino, ¿no? Claro que sí. 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
0: Para todos nuestros amigos del kilómetro 50, un saludo cordial para mi amigo Jorge Pérez. En Guambé. En Guambé. Para Miguelito Iglesia Linares, nuestro fiel oyente, en Jorge Chávez 1090, en Taller Mir La Tenaza. Para mi gran amiga, la señora Herminda Rondona, en Pasaje Las Malvinas, en San Antonio. Para mi gran amiga Pilarcita Ceballos. 2 de la tarde, 27 minutos, en Los Grandes del Recuerdo. Recordar siempre es volver a vivir. Mi nombre es Rubén Ríos Aspajo. Hoy te deleito buena música hasta las 4.

0: Oiga, ya estaba la voz de Iván Cruz a esta hora. 2:30 PM, Marley Vega Mendoza también disfrutando a esta hora. En los grandes del recuerdo. Oye, para Miguelito Iglesias Linares, un abrazo cordial a este fiel oyente.
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0: Dice, ¿cuándo ya va a terminar el paro?
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0: ¿Qué pasó, Miguelito? ¿Qué pasó? Dije yo. Este paro perjudica a todos los trabajadores. Piensa que la gente vive del aire, eso es muy cierto. La culpa la tiene quién. Saque conclusión.
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0: Pero mi amigo Miguelito no tiene la culpa.
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0: no, Miguel Iglesias Linares es un gran amigo, un gran profesional en Taller Mil Atenazas, disfrutando a esta hora de la tarde. Buena música en los grandes del recuerdo. Camilo VI, Amor de Mujer.

0: saludo cordial es también para Elizabeth Vega Mendoza. ¿Cómo estás, Elizabeth? Buenas tardes. No te olvides de regalarme un like. Gracias, Marlit también Vega Mendoza. Marlit Vega Mendoza, mi gran amiga, disfrutando a esta hora. Ay, ay, ay, ya empezó a llorar ya. Ya no llores, pues, ¿no? Amor. 2:34 PM. Gracias por el like, mi querida Elizabeth. Gracias, gracias por el like.
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0: Un agradecimiento a todos nuestros amigos seguidores del TikTok. Gracias por esa tremenda sintonía de los grandes del recuerdo.

ya son las 2:35. Vamos a continuar rumbo hasta las 4. Muchas gracias, Elizabeth Vega Mendoza, por ese tremendo like. Para todos nuestros amigos, gracias por esa tremenda sintonía. Mi nombre es Rubén Ríos Aspajo.

0: mañana todos somos Alianza Lima. Creo que participa su primer partido en Brasil, ¿no? Le deseamos toda la suerte a las chicas de vóley de Alianza Lima. Muchos me preguntan, ¿tú eres hincha de la Alianza o no? Claro, por supuesto, yo soy 100% aliancista. Hincha, más no fanático. Escuchen bien, ¿ah? Hincha más no fanático.
1: Puedo comprender.
0: Así es.
1: Pero
0: el fútbol, en el vóley todo puede pasar.
1: Si estoy,
0: empieza también ya en octubre, ya empieza el de
1: nada,
0: la Liga Nacional. Y hay que estar preparaditos. Marley Vega dice arriba Alianza. Claro que sí, toda la vida, Marley. Arriba Alianza 100% Grone.
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0: Mi amigo Luis Alfredo Gil es hincha de Sporting Cristal. Cuando pierde Alianza, ¿cómo celebra? Se burla, manda memes, yo nomás le estoy mirando. Pero cuando pierde Cristal, Dios mío, calladito está, parece. Ay, ay, ay, me dice, ya fuiste, ya te ganó la olla, pues ya fuimos esta rueda, pero estamos esperando al campeón de la segunda rueda. Se va a definir el título nacional, ahí vamos, todavía tenemos chance. Cristal ya le dijo adiós, ¿ah?
1: No.
0: Ah, claro. Vamos a continuar rumbo, ya estamos hablando de fútbol, ya. Vamos a continuar rumbo hasta las 4 de la tarde. Pedrito, no Pedro Vega Mendoza, Pedrito Tiniano. Esa canción que dice mil amores en tu vida, ay, ay, ay.
2: ¡Oh!
0: Saludo para todos ustedes, gracias.

Ahí estaba la voz de Pedrito Tineado. Saludos para Yuleisi Pineo también, ¿ah? Pero sigo habilitando el 901-701-7637-00. Puede habilitarme, puede agregarme al WhatsApp. Yo te complazco con buena música hasta las 4. Ya puedes programar tu tema musical a esta hora. ¡Nos continuamos! Esta canción que dice así, El amor estuvo aquí. La voz de Leopoldo Dante, Leo Dan.

0: Bueno, pero queremos esa canción con la voz de Leopoldo Dante. Saludos para Carlitos. ¿Cómo estás, Carlitos? Buenas tardes. No te olvides de regalarme un like, ¿ah? Gracias a mi amiga Marlí Vega para... También para... O sea, para... Ay, a Elizabeth también. Para Marlí también, para Elizabeth. Elizabeth, son familias, ¿no? Ay, ay, ay. 2:46 en los grandes del recuerdo.
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0: Sí, mi vida. Oh. Oye, para todos nuestros amigos, y un saludo para mi amigo Wenceslao Tamani, ¿dónde? En Progreso. ¿Cómo estás, Wenceslao?

0: sobre todo con nuestros amigos que están, se están viendo en la plataforma del TikTok. Gracias de verdad por ese like. A mí me pueden regalar otro like. Te pases, ya Rubén. ¿Tú quieres de puro like nada más? Mi amiga Elizabeth, sí me va a regalar, no Elizabeth, me vas a regalar un like, ¿no? Igual mi amiga Marlene, es hincha del programa Los Grandes del Recuerdo. La voz desde España, Django. Y esta canción que dice así.
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0: Bueno, yo estaba en la voz de Django. Son los 10 minutos para las 3 de la tarde. Me voy a una brevísima pausa comercial y ya regreso.
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Vende, entrando a la última hora del programa, solo 5 minutos para las 3 de la tarde. Seguimos habilitando. 901-17-901-76-3700. Habilitado para tus peticiones musicales. El arpegio mix, lo máximo, los grandes del recuerdo. Segundo Rosero, para todos ustedes.

Bueno, ahí estaba la voz de Segundo Rosero. Bueno, son ya las 3 de la tarde, 00 minutos. Un saludo para mi amiga Abby. ¿Cómo estás, Abby? Buenas tardes. Abby, buenas tardes. ¿Cómo estás? En España, en Madrid, España. Nos da la sintonía. Bueno, vamos a continuar rumbo hasta las 4. Voy a poner un tema musical que a todos los va a encantar. Esta canción en particular de Wayne Maker. Canción que dice aquí está para todos los amigos para reflexionar en esta tarde maravillosa. Escuchemos aquí es. En los grandes del recuerdo.

0: hermosa canción a esta hora de la tarde. Espero que les haya gustado esa tremenda canción para reflexionar, de verdad. Muy linda con Waymaker. Aquí está. Bueno, por acá tengo saludos cordiales también para Pilar Zúñiga. Me dice por ahí, estoy en la sintonía de en Morona Cocha. Un abrazo cordial para todos los amigos de Morona Cocha. Viendo la canción de Tony Marín, Soc, la Casa del Sol Naciente, a esta hora. Con ustedes, Tony Marín, la Casa del Sol Naciente, en los grandes del recuerdo.
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0: Bueno, que estaba en la voz de José Luis Rodríguez, el Pumba, y esta hermosa melodía que dice Himno a la Alegría. Saludos, Paulita, ¿cómo estás?
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0: Hola, le estoy oyendo. No me responde.
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0: Siempre de pasadita nada más. También en el WhatsApp también fue igual.
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0: te preocupes, tranquila nomás. Tú nomás sigue con tu labor.
1: Sol.
0: Siempre de pasadita, allá igual.
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0: bueno, no voy a hablar de eso. Bueno, son las 3 de la tarde con 16 minutos en Los Grandes del Recuerdo.

0: Ahí estaba los Dalton del Perú. Y otra canción que dice Hombre Solitario.
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0: 3 de la tarde con 18 minutos en Los Grandes del Recuerdo. Recordar siempre es volver. Uy, un agradecimiento a todos nuestros amigos que nos están felicitando por el programa. Por ahí nos dicen gracias. ¡Hermoso programa! Por eso somos la número uno en el programa Los Grandes del Recuerdo. Y ahora Leonardo Fabio nos canta Mi Amante Niña.

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0: estamos de vuelta. En los grandes del recuerdo son las 3 de la tarde y ya 29 minutos. Tenemos a las 3:30.
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Ahí estaba la voz de Maricela a esta hora de la tarde. Son ya las 3 de la tarde, 35 minutos. Pero nosotros vamos a continuar rumbo hasta las 4 de la tarde a través de los 102.1 frecuencia modulada estéreo de tu arpegio, Mix. Lo máximo. La voz de Juan Gabriel. Ahí lo conoce como el Divo de Juárez. Una canción que he venido a pedirte perdón.

ahí estaba la voz del Divo de Juárez, la voz de Juan Gabriel. Voy a reiterar el saludo cordial para mi amigo Miguel Iglesias Linares en Jorge Chávez 1090. El taller Mila Tenaza en sintonía. Aquí está la voz del príncipe de la canción romántica. Una canción que dice: lo que un día fue, no será. 3 de la tarde con 41 minutos. Escuchemos.

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amigos, llegamos a la parte final del programa. Gracias a todos ustedes por la sintonía. A nombre de Rubén Ríos Aspajo, Luis Alfredo Gil Navarro le dice gracias por la sintonía. Bueno, mañana, si es que Dios me permite la vida. Buenas tardes.

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A través de los 102.1 de Arpegio Mix, lo máximo. 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

0: 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Estamos presentándote lo mejor del Chapo Helado.
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Señoras y señores, ¿qué tal? ¿Cómo están? Hola, hola, bienvenidos a nuestra segunda hora del programa. Me quedo contigo hasta las 6 de la tarde. Estamos empezando esta secuencia que vas a tener la oportunidad de enviar saludos, dedicar el programa a alguien muy especial. Puedes marcar el 901-76-3700. Puedes pedir tu música, porque solamente te voy a poner música que quedará en tu mente y en tu corazón. Música que por nada ni por nadie lo vas a borrar de tu cabecita, mi hermano. Así que bienvenidos a todos y cada uno de ustedes. 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Así que bienvenidos a todos y cada uno de ustedes. Mi nombre es Carlos Edwin El Shai. Estoy aquí en los 102.1 de Arpegio Mix, lo máximo.

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Estamos presentándote lo mejor del Chapo Helado. Estamos escuchando canciones que solamente quedan.

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0: chamo presentándote solamente canciones que quedarán en tu mente, en tu recuerdo y en tu corazón. 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

Estamos presentándote entonces los Chapos Saludos y también las canciones que quedarán en tu mente y en tu corazón a través de los 102.1 de Arpegio Mix. ¡Lo máximo! 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
0: 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Saludos cordiales para toda la gente que está escuchando el programa en el añañao de Sadita. Gracias por estar siempre con la radio. Estamos presentándote lo mejor de los Chapos. Saludos a través de la radio.

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